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2: Son las 6:17.

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6: Son las 6:33.

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1: Son las 6:43.

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4: Son las 7:03.

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4: Son las 7:15.

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2: Son las 7:31.

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3: Son las 7:48.

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4: Son las 8. Con un minuto.
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7: De completo de lo que pasó esta mañana, este mediodía, allá en la capital guerrerense, donde, por cierto, el equipo de radio y televisión de Guerrero realizó toda la transmisión, toda la cobertura de este mensaje. Le mandamos un saludo a Manuel Díaz Valderas, que anda por allá en Chilpancingo. Bueno, le decía, hay información importante, quédese con nosotros a lo largo de la siguiente hora y póngase en contacto a través de las redes sociales. Nos encuentra como RTG Radio y Televisión de Guerrero o como RTG Noticias, eso en Facebook. También estamos en YouTube, está la transmisión en vivo. Y en televisión somos el 4.1 de televisión abierta para Acapulco, el 4 en Total Play, el 4 en Easy. Y en la radio, pues todas las estaciones están en línea, por cierto, están en la página de Radio y Televisión de Guerrero. Para Acapulco estamos en FM en el 97.7. Bueno, hablamos del informe entonces de la gobernadora y las reacciones que hay en torno al trabajo que se ha venido desempeñando, realizando en este último año, y consideran los hoteleros, los integrantes de AETA, que ha sido un impulso al turismo sin precedentes el que se ha brindado en la actual administración estatal.
8: El presidente de la Asociación de Hoteles y Empresas Turísticas de Acapulco, José Luis Smithers, indicó que en estos 5 años del gobierno del estado que encabeza Evelyn Salgado Pineda, el sector se ha favorecido con inversiones que no se habían tenido por décadas. Esto ha generado que Acapulco sea una marca consolidada y en crecimiento.
9: Nosotros como AETA no tenemos más que agradecimiento con el gobierno del estado por todo el apoyo que nos ha brindado. Hemos sido la mano en el trayecto de estos 5 años con la gobernadora, con el secretario de turismo, y muy contentos, muy, muy agradecidos.
8: El empresario hotelero también dijo que es necesario que el gobierno municipal sea un aliado tanto del estado como de la federación, y con ello se tendrían mejores y más resultados.
9: Que el municipio sea un poquito más humilde en cuanto a sus decisiones, porque Acapulco se rige por el turismo, y entonces que dejen de hacer tanta politiquería y nos dedicamos a trabajar.
8: Jesús Triado de Imágenes, RTG Noticias, Maui Ortiz.
7: Los hoteleros en este caso respaldando el trabajo de la autoridad y resaltando la coordinación que existe entre, en este caso, los que se dedican a la industria hotelera y la autoridad estatal. Se han incrementado el tema de los vuelos, tanto para Acapulco como para Zihuatanejo, parte de lo que se estuvo destacando. Se han incrementado los eventos deportivos como un atractivo turístico, porque eso genera también ocupación hotelera, derrama económica, no solo vienen los competidores, vienen los familiares. Se ha retomado el air show, como ya lo escuchábamos en el mensaje de la gobernadora. Se ha retomado también el tema de ir más bien consolidando la gala de pirotecnia, porque esa, bueno, se ha realizado cada año, pero se ha venido consolidando como un evento que ofrece ahora el tema de los drones, las luz láser, en fin, parte del tema turístico en el que se trabaja de manera coordinada también con el gobierno federal. Ha sido necesario para recuperar sobre todo Acapulco luego del impacto de los fenómenos naturales. Se ha hecho mucha inversión ahí también por la federación, pero en coordinación con la autoridad estatal. Bueno, eso en materia de turismo. Ahora vamos con los empresarios, los líderes pues de estos negocios. En este caso es la Canaco, destaca las acciones del gobierno de Evelyn Salgado, sobre todo en un tema que afecta mucho a las empresas, la seguridad, el combate a la extorsión.
8: En estos 5 años de la administración de Evelyn Salgado Pineda se ha priorizado el tema de la seguridad y los resultados de este trabajo son claros y se han reflejado en el crecimiento exponencial, la llegada de turismo no solo al puerto de Acapulco, sino a los distintos destinos con vocación turística que tiene Guerrero. Así lo indicó Alejandro Martínez Sidney, coordinador estatal de la Cámara Nacional de Comercio, Servicios y Turismo.
10: Esta estrategia territorial incluye más destinos turísticos a la promoción y generamos experiencias que convienen a una actividad económica que beneficia pues a muchas familias guerrerenses. En materia de seguridad, pues la calificación es elevada, es positiva, porque los delitos de alto impacto como la extorsión y el secuestro, pues se fueron a la lona, literal.
8: El empresario aseguró que garantizando la seguridad tanto de los locales como de los visitantes, se tiene ganado todo, pues el turista hoy en día lo que busca es eso, ir a un lugar donde se le garantice una estadía placentera.
10: Hoy, por parte del Estado de Guerrero, no hay impunidad, hay investigación, y la mayoría de los delitos de alto impacto tienen detenidos y tienen un proceso. Eso no se había visto en muchos años. Dos, los equilibrios políticos, el que tengamos la conectividad de la autopista del Sol, el que podamos tener libertad de expresión, que podamos circular con seguridad en las carreteras de Guerrero, pues también habla de un trabajo arduo en materia de seguridad.
8: Jesús Triad Imágenes, RTG Noticias, Maui Ortiz.
7: Eso dice el representante, el integrante de esta Cámara Empresarial, la Canaco Servitur. Pero vamos ahora con los que se dedican al sector de las discotecas, de los bares, la industria nocturna que también vende y atrae a muchos visitantes, para que la gente pueda venir y seguir confiando en Acapulco, por ejemplo, venir a disfrutar de los bares y las discotecas, pues se tiene que trabajar en el tema de la seguridad y de la percepción de la ciudadanía en esta misma materia. Se ha mejorado en estos 5 años de gobierno el tema de la seguridad pública, lo que ha servido para atraer más turismo, es lo que dicen los representantes de este sector.
8: El gobierno de Evelyn Salgado Pineda se han tenido avances significativos en materia de percepción de turismo y seguridad. Sin embargo, se tiene que redoblar esfuerzos para erradicar los bloqueos sobre la autopista del Sol. Así lo consideró Sofía Mata Corona, quien es presidenta de la Asociación de Bares, Discotecas y Restaurantes de la Costera en Acapulco.
11: La seguridad en las autopistas, los bloqueos constantes, que a veces esas notas llegan a nivel nacional, a nivel internacional, y lo que hacen es que disminuyen mucho la afluencia turística mediante las autopistas, pedirle mucho a, a nuestra ciudadana gobernadora la implementación totalmente dentro de noche como de día en esas autopistas.
8: La empresaria señaló también que las estrategias de promoción emanadas desde la Secretaría de Turismo Estatal han sido positivas y son parte esencial de la recuperación de Acapulco tras los embates de los huracanes Otis y John.
11: Lograr que se hable con estos grandes empresarios, que inciten mucho a los turistas a salir a la costera a caminar, que salgan en la noche, a poder erradicar estas notas negativas que tenemos en, a nivel estado, a nivel nacional. Y bueno, saberle que aquí está la asociación con más de 300 agremiados que damos y pagamos nuestros impuestos, tanto municipales como en estado.
8: Jesús Trío de Imágenes, RTG Noticias, Maui Ortiz.
7: Como decíamos, hoy la gobernadora de Guerrero, Evelyn Salgado, rindió este informe, este mensaje al pueblo de Guerrero por el quinto año de actividades. Pero anoche todavía continuó con su agenda de actividades, inauguró una glorieta allá en Chilpancingo, la glorieta del Tecnológico Museo de la Avispa. Aquí hay más datos.
12: La víspera de su quinto informe al pueblo, la gobernadora Evelyn Salgado Pineda inauguró la rehabilitación de la glorieta del Tecnológico Museo de la Avispa en Chilpancingo con la finalidad de mejorar la imagen urbana y beneficiar con mayor seguridad a más de 283 mil habitantes.
13: Hoy entregamos completamente rehabilitada esta avenida junto con su glorieta. Dos plazoletas frente al Instituto Tecnológico, aquí es donde estamos, una obra que nos permite seguir transformando Chilpancingo. Significa atender uno de los puntos con mayor movimiento de nuestra ciudad, brindar mayor seguridad a peatones, estudiantes y también a los automovilistas.
12: Durante su participación, Irene Jiménez Montiel, secretaria de Desarrollo Urbano y Ordenamiento Territorial, explicó que se trabajaron 8,134 metros cuadrados, se colocaron 20 postes y 40 luminarias verticales y se recuperaron espacios peatonales.
13: Una inversión realizada en dos etapas durante el 25 y 26. Esta intervención contempla mejoras en la banqueta, guarniciones, jardineras, iluminación, señalamiento, cruces peatonales y espacios públicos.
12: La jefa del Ejecutivo estuvo acompañada de Martín Vega González, director de la Comisión de Infraestructura Carretera y Aeroportuaria del Estado, Liz Salgado Pineda, presidenta del DIF estatal, y el senador con licencia Félix Salgado Macedonio. Para RTG Noticias, informó Valeria Juárez.
7: La rehabilitación de este importante punto de vialidad allá en la capital, el embellecimiento, la iluminación de estos espacios que por supuesto es necesario, todo eso anoche y previo al informe del día de hoy. Cambiamos de tema, nos vamos a la Costa Chica, pero eso sí, seguimos hablando del gobierno del estado, es una campaña itinerante del registro civil.
14: Para continuar acercando los servicios del registro civil a la población y facilitar el acceso a la identidad jurídica, el gobierno del estado, a través de la Secretaría para el Desarrollo de los Pueblos Indígenas y Afromexicanos, SEDEPIA, en Copala, se llevó a cabo la campaña itinerante del registro civil. Estas acciones forman parte del programa de fortalecimiento de los servicios de regularización a la identidad jurídica de la población guerrerense que impulsa la gobernadora Evelyn Salgado Pineda para acercar los servicios del registro civil a los lugares de origen, reducir el subregistro y facilitar la regularización del estado civil. Los resultados de esta jornada fueron 160 correcciones de actas, certificación de CURP y 40 autorizaciones para registros extemporáneos. Familias beneficiadas agradecieron al gobierno del estado, a la coordinación técnica del Sistema Estatal del Registro Civil, la SEDEPIA, y al gobierno municipal por llevar estos beneficios. Víctor Manzanares, Romualdo, RTG Noticias.
7: Momento de una pausa, gracias por seguirnos en nuestras redes sociales, nos encuentra como RTG Noticias o como RTG Radio y Televisión de Guerrero. Hacemos el corte y volvemos.
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0: Los espacios informativos de RTG Noticias los encuentra temprano a las 10 de la mañana, luego de la mañanera, 10 de la mañana nuestra primera edición, luego 2 de la tarde y también a las 8 de la noche. Y por cierto, la próxima semana tendremos la transmisión del Grito de Independencia, toda la información que se va generando como cada año desde Chilpancingo lo podrá encontrar en nuestra señal. Continuamos. La escasez de lluvia ha dejado en Guerrero más de 70 mil hectáreas afectadas. Ese es el dato que se tiene hasta este momento. Hay que consignarlo, 70 mil hectáreas. Hablamos de la falta de lluvia. Estos datos son de acuerdo al último censo de la Secretaría de Agricultura y Desarrollo Rural del Gobierno Federal. Wilfrido Nájera Lomelí, el delegado de la SADER, reconoció que los daños podrían incrementar porque se siguen recibiendo reportes de campesinos de las 8 regiones. Dijo que algunos agricultores, a pesar de la sequía, sembraron por usos y costumbres, como los productores de la comunidad San Juan Cruz del municipio de Coyuca de Catalán. En el caso de la Costa Grande, diversificarán la actividad mediante la siembra de forraje, lo cual calificó como una buena alternativa ante esta situación de estiaje. Bueno, no hemos tenido lluvias como de costumbre y en muchas regiones han salido afectados los cultivos. Eso podría generar incrementos. Hablamos en productos o en alimentos como la tortilla, ¿no? El maíz es lo básico para este alimento que es prioridad en la dieta de nosotros. Entonces veremos cómo se da este tema y qué hacen las autoridades para poder ayudar a los agricultores en este caso. Y también veremos cómo va evolucionando la presente temporada de lluvias, porque sí es un asunto que ha ido escalando este de la sequía y de lo cual ya se está hablando a nivel nacional, particularmente las afectaciones de las cosechas en el estado de Guerrero. Seguimos con este tema porque en San Luis Acatlán hay varios ejidos que han sido afectados por esto mismo, la sequía. De hecho, hay varias hectáreas que están ya en riesgo de perderse.
1: Ante la falta de lluvia en gran parte de Costa Chica y Montaña Baja de la entidad, en San Luis Acatlán, campesinos son severamente afectados ante 4,000 hectáreas del cultivo de maíz por la sequía. Fernando Salmerón Ortega, presidente del Comisariado Ejidal de San Luis Acatlán, indicó que son 23 ejidos afectados por la sequía en su municipio, por lo que comisariados de diferentes núcleos del ejido piden a las autoridades correspondientes le brinden el apoyo.
2: A las autoridades que corresponda para el beneficio y el apoyo de la sequía que ha golpeado a los productores de maíz, especialmente en el municipio de San Luis Acatlán, ¿sí? Entonces las autoridades presentes, pues, las autoridades agrarias, los comisariados, estamos solicitando de manera urgente, al no haber producción de maíz, la economía golpea al municipio.
1: Detalló que en próximos días se reunirán con todos los ejidos que conforman al municipio de San Luis Acatlán, principalmente los de la parte baja, quienes son los que presentan severas pérdidas en sus cultivos de maíz, con el fin de saber los avances de la gestión ante las autoridades. Víctor Manzanares, Romualdo, RTG Noticias.
0: Y este tema también ya es analizado por diputados locales de distintos partidos políticos en el Congreso del Estado. Todos los estragos que podría causar la sequía, no solo afectar las cosechas, sino afectar también el tema del abasto, la comercialización y aumentar el precio de algunos alimentos.
3: La falta de lluvias mantiene en riesgo al campo guerrerense y amenaza con provocar pérdidas de cosechas y ganado, además de afectar el abasto y elevar el precio de los alimentos. Así lo advirtieron diputados locales, quienes se pronunciaron por una atención urgente de los tres órdenes de gobierno a los productores. La diputada priista Pilar Vadillo Ruiz aseguró que más de 200,000 cabezas de ganado vacuno, 35,000 cerdos y cultivos de mango, plátano, guayaba y coco están en riesgo en Guerrero.
4: Frente a un problema que puede convertirse en una crisis productiva, económica y alimentaria, si no se adoptan medidas oportunas.
3: El diputado del PT, Edgar Ventura de la Cruz, propuso un exhorto a la Secretaría de Agricultura y Desarrollo Rural a coordinar apoyos directos con el gobierno de Guerrero y activar los seguros catastróficos para los productores afectados. A su vez, el diputado Jorge Iván Ortega Jiménez sostuvo que la sequía que golpea distintas regiones del estado requiere una respuesta institucional más rápida, preventiva y diferenciada, pues la pérdida de milpas, particularmente las destinadas al autoconsumo, ya no pueden considerarse una contingencia pasajera.
5: La sequía no solo afecta a quien siembra, afecta a quien compra. Si el campo pierde capacidad productiva, el impacto social se extiende a todos los hogares, especialmente a los menores ingresos.
3: RTG Noticias, Felipe Zurita.
0: Eso en el Congreso. Y a pesar de los pronósticos, hay buenas noticias. A pesar de la expectativa negativa que se pueda tener, dicen los industriales de la masa y la tortilla que esta sequía que está afectando los cultivos de maíz en Guerrero, pues finalmente no va a repercutir en el precio de la tortilla. Es lo que dicen los representantes del sector. No deja de ser una buena noticia, ojalá así sea, porque nos conviene a todos. Finalmente es un alimento básico en nuestra dieta.
6: A pesar de que en el estado de Guerrero algunas regiones han sufrido sequía, que siniestraron cultivos de maíz, los industriales de la masa y la tortilla no contemplan un incremento en este insumo básico de los mexicanos. El vocero de los industriales de la masa y la tortilla, José Popoca Jaimes, informó que no tienen previsto ningún incremento para este año y aseguró que el precio actualmente es estable.
7: El gobierno estatal está haciendo la entrega, la compra de maíz al productor en las diferentes regiones de Guerrero. Ahorita están trayendo maíz de Cojinicuilapa y pues se prevé después de San Luis Acatlán. Y por eso el gobierno está haciendo un mediador en compra al campesino, que el campesino sembró y que recibió paquete tecnológico, semillas para sembrar.
6: Esto está favoreciendo a los productores, a los industriales de la masa y la tortilla. Por ello, no hay ningún riesgo de incremento en el kilogramo de la tortilla. Les ha informado Hugo Sandoval Alcaraz para RTG Noticias.
0: Es una buena noticia y esperemos así se mantenga. Veremos, insistimos, cómo va evolucionando este tema de los apoyos para los campesinos afectados, los seguros, la acción del gobierno, pero también la evolución de la presente temporada. Ya estamos pues casi a mediados de septiembre. Septiembre y octubre son los meses en los que más tenemos lluvia en el estado de Guerrero. Sin embargo, aquí en la zona de la costa, pues no se han presentado de manera habitual. Digo, nadie quiere tampoco una tragedia ni lluvias que afecten a la población, ¿no?, a las viviendas, pero es necesario para el tema del campo. De hecho, vamos a Costa Grande porque productores están alertando sobre, en contraste, fíjese con lo que acabamos de escuchar, están alertando los productores sobre una posible crisis alimentaria a consecuencia de la sequía.
8: La sequía que ha azotado a Guerrero en los últimos años generará una crisis alimentaria y de pobreza en el campo ante la falta de lluvia. Pues esto no solamente afecta a los cultivos de maíz, sino también la cadena productiva, que prevé también la siembra de granos básicos, mango, café, miel, entre otros. Así lo advierten productores de la región de la Costa Grande al referirse que la principal zona productora de maíz en el municipio de Atoyac, que comprende desde San Juan de las Flores, Mezcaltepec, El Salto, Santiago de la Unión y hasta Llano de Santiago, ya no hubo siembra debido a la falta de lluvia en esta temporada.
2: En Atoyac, la zona maicera que todos conocemos, ¿sí?, está en la zona media, en San Juan de las Flores, el Escorpión, Agua Fría, el Camarón, los Valles, el Cerro Prieto, esa es la zona maicera. La gente no sembró y la que sembró, ahí está el maíz, pero ya no hay producción. El ciclo fenológico de la planta, hay momentos en que requieren mayores cantidades de agua, puede estar la planta ahí, pero ya no va a haber producción, ya está impactada al 100%, ya no va a haber producción, va a haber forraje, pero pues la gente no come forraje, la gente come maíz y frijol.
8: La falta de lluvia está impactando en la floración y polinización en cultivos y esto generará una pérdida en productos y dinero. Además, a 4 meses de haber iniciado el ciclo de lluvias, el río no ha crecido y esto causa el encarecimiento de productos como la calabaza, cuyo precio alcanza los 200 pesos, por pieza, cuando anteriormente no pasaba de 50 pesos. Desde Atoyac de Álvarez, para RTG Noticias, Francisco Magaña.
0: No se trata entonces solo del maíz, sino hay impacto en algunos otros productos que van subiendo de precio. Bueno, hacemos una pausa. Gracias por estar aquí con nosotros en Radio y Televisión de Guerrero, en nuestras redes sociales también. El corte...

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3: Hola, ¿qué tal? Un saludo para todos nuestros amigos de Radio Televisión de Guerrero, del 97.7 FM Radio. Soy Miguel Ángel Cortés, operador de radio y locutor con el programa Acceso, que transmitimos aquí en el 97.7 FM Radio. La satisfacción que me ha dado pues realizar la locución es que, independientemente de que llevo ya algunos años dentro de lo que es el cuadrante radial, seguimos recibiendo llamadas. Y creo que es uno de los puntos que, independientemente que hoy en día tenemos a las facilidades como las redes sociales, gente todavía nos llame a la cabina radio. Y eso me da una gran satisfacción, porque es algo bonito que la gente se comunique contigo y pueda compartirte de viva voz la experiencia de seguir escuchando esa música del recuerdo. A todos mis compañeras, mis compañeros, locutores, locutoras, les deseo que pasen un excelente día y que sigamos con esa misma convicción, con ese profesionalismo, entregando todo al 100. Así que felicidades a todas las locutoras y locutores en este su día.
4: 14 de septiembre, Día de la y el Locutor en México.
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0: Seguimos. Lo invitamos a que nos ayude a compartir la información en nuestra cuenta en particular de RTG Noticias. Hay que seguirla, hay que compartir. Ahí va a encontrar usted información importante de lo que sucede en las diversas regiones del estado de Guerrero. Es información actualizada. Ya lo sabe, la cuenta de RTG Radio y Televisión de Guerrero, pues sí tiene que ver con noticias también. Aquí están los espacios, ahí se transmiten, pero está toda la programación del canal. Y la de RTG Noticias, esa en particular, tiene información actualizada con hechos, pues, de lo que va sucediendo a lo largo del día. Continuamos con más. Celebra el Poder Judicial de la Federación la disposición y también la coordinación que se tiene con el gobierno del estado que encabeza Evelyn Salgado Pineda, esto con motivo del quinto año de trabajo.
1: El trabajo conjunto entre el gobierno de Guerrero y la Federación fortalece el Estado de Derecho y contribuye a alcanzar la justicia social que demanda la población, afirmó Samuel Salamanca Vázquez, magistrado de circuito del Tribunal Colegiado de Apelaciones del 21º Circuito con residencia en Acapulco. Señaló que durante estos 5 años de la administración encabezada por Evelyn Salgado Pineda, se ha mantenido una buena comunicación institucional con el Poder Judicial de la Federación, lo que ha permitido sumar esfuerzos para fortalecer las instituciones.
2: Desde luego se fortalece el Estado de Derecho, que es muy importante para los justiciables, en este caso, para que llegue esa justicia social que tanto se anhela.
1: Destacó la disposición del gobierno estatal para mantener esta coordinación y consideró que los resultados del trabajo conjunto son positivos para quienes acuden ante las instancias en busca de justicia. RTG Noticias, Felipe Zurita.
0: Hablando del quinto informe de actividades de la gobernadora Evelyn Salgado Pineda, también los niños opinan. Este sector tiene voz. Usted sabe que en Guerrero se tiene un gabinete infantil, se ha tenido justamente pues la réplica de todo lo que se hace a nivel adulto, a nivel oficial, pues lo han ido replicando en pequeños secretarios, gobernador, gobernadora infantil, y bueno, ellos también opinan sobre lo que se ha realizado en estos años.
1: Jesús Alexander Cortés Navarrete, gobernador infantil de Guerrero 2025, reconoció la labor de la gobernadora Evelyn Salgado Pineda y destacó las acciones que su administración ha realizado en territorio para apoyar a la población. Durante su participación en el ejercicio de gobierno infantil, expresó su felicitación a la mandataria estatal por ser la primera mujer en gobernar Guerrero y resaltó su trabajo en favor de las familias guerrerenses.
3: Felicitar a la gobernadora Evelyn Cecia Salgado Pineda por su gran labor que ha realizado, que ha andado en territorio ayudando al pueblo, y pues felicitarla por ser la primera mujer gobernadora y que ya ha hecho historia.
1: Cortés Navarrete asumió el cargo de gobernador infantil en agosto del 2025 en una ceremonia encabezada por la gobernadora en Chilpancingo. RTG Noticias, Felipe Zurita.
0: Justamente le encabezó esa área, ¿no?, la del gobernador infantil el año pasado, y bueno, da su opinión en torno al evento del día de hoy. También algunos vecinos de Chilpancingo, vaya pues ciudadanos de Guerrero, se dieron cita en este acto y manifestaron su opinión sobre el trabajo de la gobernadora Evelyn Salgado Pineda.
1: Vecinos de Chilpancingo acudieron a la sede del quinto informe de la gobernadora Evelyn Salgado para manifestarle su respaldo y extender su agradecimiento por las acciones emprendidas por su administración en beneficio de la capital del estado. Eva Calleja Ángeles, vecina de la colonia María Dolores de Chilpancingo, acompañada por habitantes de ese sector, destacó la labor de la gobernadora por los apoyos y la atención brindada a los sectores más vulnerables. Destacó que los programas dirigidos principalmente a personas con discapacidad y adultos mayores han contribuido a mejorar su condición de vida.
4: Es un gobierno que es humanitario principalmente, con los más desprotegidos, y pues para mí en lo personal me ha parecido perfecto el gobierno de la gobernadora Evelyn.
1: RTG Noticias, Felipe Zurita.
0: Seguiremos hablando de este tema, pero por lo pronto vamos a otras cosas. Usted recordará recientemente el tema de esta explosión de pirotecnia allá en el Estado de México con un saldo bastante lamentable. Fue toda una tragedia. Lo hemos vivido en fiestas patronales también aquí en Guerrero, que una chispa del torito se va a la bodega que está ahí mismo en la iglesia y de repente explota la iglesia y afecta a las personas que habían acudido a celebrar, a orar, a convivir, y resulta que termina todo este tema de uso de pirotecnia en una tremenda tragedia, como decíamos. Bueno, Raimundo Ruiz, sobre este tema, conversó con el director del Instituto Mexiquense de la Pirotecnia. Sí, escuchó bien, Instituto Mexiquense de la Pirotecnia. Y habla él sobre la importancia de regular esto, no solo prohibirlo así de una vez, prohibirlo totalmente, sino regularlo y hacerlo con las medidas de precaución correspondientes.
5: El estado de Guerrero, junto con otras entidades del país, son las zonas donde se ha presentado el mayor número de accidentes de pirotecnia por el inadecuado manejo de los artefactos, así como también por situaciones que no cumplen con las mínimas medidas de seguridad, como las ocurridas en los últimos meses. El director del Instituto Mexiquense de la Pirotecnia, Emanuel Reyes Urbán, expresó que todo lo sucedido con los accidentes, incluyendo el reciente en Temascalcingo, ocurre por omisiones en las medidas de seguridad que no son acatadas.
6: En una plática que tuvimos apenas con algunos integrantes de Sedena, por ejemplo, y de algunas coordinaciones nacionales, están sucediendo lo que es alrededor del Estado de México. Guerrero, que tiene por ahí un límite, lo que es Morelos, Puebla, Tlaxcala, Querétaro, tuvimos uno en Querétaro, también tuvimos uno en San Luis Potosí, y también estuvo muy mencionado el que ocurrió en Jalisco. Y sí, todos tienen el mismo modo, o sea, la ley es clara, nada se debe de desprender del castillo o del torito, ¿no? Los famosos buscapiés. Y todas han coincidido o en que está cerca el cuetón del castillo, que al caer los residuos alcanza el cuetón, que no debería de estar ahí, o que el torito pasa por enfrente del ático de la iglesia, tampoco el cuetón debe estar dentro de la iglesia, y se prende. Estos accidentes últimos han ocurrido de esa manera en el consumo, ya en la elaboración pues es otra cosa, ¿no?
5: Expresó que se tiene que hacer una regulación, más no una prohibición del uso de la pirotecnia en México.
6: Lo primero que debemos de hacer es la regulación del propio gremio. Los datos que tenemos en el gobierno del Estado de México, donde se concentra la mayoría de los pirotécnicos de todo México, arrojan que el 92% de los accidentes varía por año, pero es entre 90 y 92%, ¿no? Ocurren con talleres irregulares, casas de habitación, o a lo mejor que están alejados de la población, como es el caso de Guerrero, que muchos están alejados de la población, pero que no cuentan con un permiso. ¿Esto qué implica? Que pues, las autoridades no intervengan para regular, para recomendar, capacitar, etcétera, etcétera.
5: RTG Noticias, Raimundo Ruiz.
0: Claro, si se siguen las recomendaciones, se acata la regulación, se hace todo con mucho tema de protección civil y de precaución, pues no estaríamos hablando de tragedias. Hay que tomarlo en cuenta, sobre todo en las celebraciones religiosas y en los talleres, que comúnmente, como decía, están fuera de las poblaciones, pero aún así hay que tener el cuidado correspondiente y los permisos y todo eso. Bueno, hacemos una pausa, regresaremos con más aquí a RTG Noticias.
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0: Gracias por su preferencia y por escucharnos en todas y cada una de nuestras estaciones de radio, también por seguirnos en redes y claro, en televisión abierta o por cable, que ya retomamos la transmisión, tanto en señal abierta como por medio de Easy y hasta Total Play se ha unido. Muy bien, detalles ahora de esto que hemos venido comentando, lo ampliamos, parte de lo que dijo la gobernadora de Guerrero, Evelyn Salgado Pineda, en este mensaje con motivo de su quinto año de labores. Aseguró que la transformación nada ni nadie la va a detener.
1: Cinco años de gestión, la gobernadora de Guerrero, Evelyn Salgado Pineda, afirmó que la entidad continúa su proceso de cambio con el lema Transformación con raíces profundas, destacando los avances sociales, la consolidación de la paz, la inclusión de los pueblos originarios y el impulso económico integral en la región.
2: Del general Juan Álvarez, que desde Ayutla abrió el camino de la reforma, y de la mente ilustre de Ignacio Manuel Altamirano, que hizo de la educación, las letras y la libertad causas de la República. De las mujeres y los hombres revolucionarios del sur que lucharon por la democracia, por la tierra y por la justicia social.
1: La mandataria subrayó que gracias a la implementación estratégica de programas sociales, más de 80,000 guerrerenses han logrado salir de la condición de pobreza. Asimismo, enfatizó la filosofía de seguridad de su administración. El objetivo nunca ha sido ganar la guerra, sino construir la paz, resaltando para ello la coordinación institucional y el valioso papel de las Fuerzas Armadas en las labores de pacificación. También reconoció al expresidente Andrés Manuel López Obrador como estandarte de la Cuarta Transformación, al tiempo que expresó su agradecimiento a la presidenta Claudia Sheinbaum Pardo por su entrega y compromiso con la entidad. Destacó que en Guerrero la unidad y el bienestar colectivo están por encima de cualquier diferencia o interés particular, recordando que aquí en Guerrero la patria es primero.
2: Aquí seguimos con la misma fuerza, con los mismos principios, con los mismos valores y con las mismas convicciones. Y aquí seguimos con el mismo amor por esta tierra y su pueblo maravilloso. Aquí seguimos porque así lo mandató el pueblo de Guerrero.
1: Como el primer gobierno en la historia de Guerrero encabezado por una mujer, la gestión ha enfocado sus esfuerzos en ampliar derechos y atender a las zonas con mayor marginación. Las inversiones prioritarias en la construcción y mejora de carreteras en el estado y el fortalecimiento de la grandeza gastronómica e histórica de Guerrero, proyectando a 60 de sus 85 municipios con vocación turística. Al concluir, la gobernadora reafirmó que esta transformación no es de una sola persona, sino le pertenece a todo el pueblo de Guerrero, enfatizando que la entidad cuenta con bases firmes para heredar un estado protagonista de su propia historia. RTG Noticias, Maui Ortiz.
0: Y para ampliar más datos acerca de lo que fue este quinto informe de actividades, nos enlazamos con nuestra compañera Valeria Juárez, quien tiene toda la información. Valeria, adelante.
3: Hola Irving, ¿qué tal? Y un saludo al auditorio de Radio y Televisión de Guerrero. Así es, la gobernadora tuvo un amplio informe de gobierno, este quinto informe al pueblo de Guerrero, y pues bueno, destacó, hay que mencionar los temas a destacar en este quinto informe al pueblo de Guerrero, que

0: Que el estado de Guerrero se coloca a nivel nacional como uno de los que más detenciones por extorsión registran, así como la disminución en homicidios dolosos. Y pues bueno, esto fue parte de lo que la gobernadora Evelyn Salgado Pineda informó en este momento. Adelante.
1: Alcanzó el menor promedio diario de homicidios dolosos en más de una década, con una disminución cercana al 30% desde el 2021 y del 61% frente al pico máximo que se tuvo en el 2017. Entre enero y julio del 2026, los delitos de alto impacto, como feminicidio, lesiones dolosas, secuestro, extorsión y robos con violencia en sus distintas modalidades, disminuyeron en un 21.5% respecto del mismo periodo del año pasado.
0: Bueno, también mencionó que se fortaleció la denuncia 089, esto en un proceso de más de 15,000 denuncias efectivas, Irving, y además menciona que se canalizaron casos a las fiscalía de a las fiscalías. Y que, bueno, con esto Guerrero se coloca a nivel nacional como uno de los estados con mayor número de detenciones. También reconoció a las fuerzas de seguridad del estado, así como de la federación y fuerzas castrenses. Y pues bueno, dijo que durante todo ese trabajo conjunto se suspendieron 1,923 líneas telefónicas vinculadas al delito de extorsión. También destacó que se amplió la red estatal de radio de comunicación a 17 sitios de repetición y ahora se cuenta con 2,226 cámaras activas en Chilpancingo, Acapulco, Iguala y Zihuatanejo, además de que ahora se cuenta con un incremento del 118% de cámaras con respecto al inicio de la actual administración estatal. También informó que se ha invertido en 300 patrullas más, con una inversión de 467 millones de pesos en equipo y capacitación, y casi 79 millones de pesos para mejorar la infraestructura de las fuerzas policiales, así como un aumento acumulado en el sueldo base de los policías estatales, y así como en los viáticos y la alimentación. Y bueno, también ella destaca la regularización académica de las fuerzas policiales en el estado de Guerrero. Menciona que se le apuesta a la capacitación de ellos. También mencionar que uno de los programas o temas insignias de la gobernadora Evelyn Salgado Pineda, pues ha sido los programas de apoyo a las mujeres como un eje prioritario en su gobierno. También mencionemos los programas Violetas Irving. Ella menciona que junto a la Secretaría Estatal de la Mujer se han fortalecido los centros libres de atención a las mujeres, que pasaron de 22 a 32 ahora. Menciona que se van por más. Y también menciona estas acciones contundentes con la iniciativa para erradicar en Guerrero el matrimonio forzado y las uniones tempranas, porque pues bueno, ella ha sido una luchadora incansable para que ninguna niña sea obligada ni violentada desde su hogar o sus comunidades. Y pues bueno, ella asegura que uno de sus objetivos es que Guerrero tiene que ser un santuario para las mujeres, un santuario de paz para las mujeres. También en otros temas recordó que Guerrero es el primer estado en implementar el programa de alerta violeta con una efectividad del 92% en ubicar a mujeres no localizadas. También dijo que su gobierno ha invertido pues mucho en las tarjetas violetas, y no acabaría, Irving, en pues mencionar temas de salud, temas de educación, temas de programas sociales, gobernabilidad, transparencia. Y pues bueno, ella mencionó mucho de lo que se ha logrado en su gobierno durante su administración, y ahora en este quinto informe pues ella menciona que este último año comienza con más fuerza su administración, y ella cerraría con todo su administración. Ella, con una actitud muy positiva, por cierto, cerró este informe de gobierno. Y pues bueno, no acabaríamos, Irving, en mencionar todo lo que ella ha implementado durante su administración estatal.
2: Muchísimas gracias, Valeria.
0: ¿Qué tal? Y pues bueno, es un gusto saludarlos a todos.
2: Claro que sí, es Valeria Juárez con la información. El discurso completo se puede consultar en nuestras redes sociales. Nosotros hicimos toda la transmisión aquí en Radio y Televisión de Guerrero, el equipo de RTG. Entonces, Todos los detalles se pueden consultar. Si usted no tuvo la oportunidad de verlo por la mañana, está en nuestras redes el mensaje completo. Bueno, durante este quinto informe al pueblo de Guerrero, la gobernadora Evelyn Salgado destacó que la cuenta pública del 2025 cerró con cero observaciones públicas por parte de la Federación, con lo cual aseguró se reafirma la transparencia y la rendición de cuentas justamente en su gobierno. Escuchemos.
1: De más de 1.900 millones de pesos observados por la Auditoría Superior de la Federación, pero en la cuenta pública 2020. Yo tomé protesta en el 2021. ¿Qué correspondían? Pues al periodo anterior. Y pasamos de esos 1.900 millones de pesos a cero observaciones en la primera entrega de la cuenta pública 2025. Esto quiere decir que aunque se recibió esta administración con un monto observado, durante este gobierno hemos cumplido con cabalidad con todo lo que nos ha requerido la autoridad federal. Gracias a ello, hoy Guerrero se coloca como el tercer estado a nivel nacional con el menor monto observado por la Auditoría Superior de la Federación.
2: Con eso llegamos al final de este espacio informativo. Soy Irvin Ávila, a nombre de todos los que hacen posible el programa. Gracias. Pase.
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1: Son las 9 en punto.

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7: Son las 8:02.

0: Y guerreritos y guerreritas, recordemos que no importa qué tan difícil sea la situación, todas las vidas importan y siempre debemos saber dónde acudir en caso de necesitar ayuda. Ya por último, quiero contarles que estamos muy felices y orgullosos de nuestra querida gobernadora Evelyn Salgado Pineda, ya que a casi 5 años de haber asumido la gobernatura de Guerrero, nuestra gobernadora mantiene una evaluación positiva entre la ciudadanía y vuelve a colocarse en los primeros lugares de aprobación y confianza de los rankings nacionales, de acuerdo con la medición más reciente, levantada el 30 de agosto del 2026. En el ranking nacional de aprobación de gobernadores Massive Keller, nuestra gobernadora Evelyn Salgado Pineda registra 53.6% de aprobación, ubicándola en el tercer lugar nacional. La misma medición coloca a Evelyn Salgado Pineda en el cuarto lugar nacional en percepción de confianza, consolidando a Guerrero dentro del grupo de estados cuyos gobiernos generan mayor confianza entre la población. Muchas felicidades a nuestra gobernadora, ya que esto habla del gran trabajo que está haciendo en todas las áreas del estado. Soy Sol Khan, tu amigo el Águila, y estas fueron las noticias alegres del día. ¡Nos vemos!
1: Gracias a nuestro querido amigo Sol Khan el Águila por traernos desde muy lejos estas super noticias alegres. Y bueno, guerreritos y guerreritas, ahora sí, después de enterarnos de las cosas bonitas que han pasado en nuestro estado, les tengo como siempre un juego, una adivinanza para que todos y todas activemos nuestra mente.
2: Pon atención, abre bien los oídos, que la adivinanza guerrerita ya va a empezar.
1: ¿Listos? ¿Listas? Ahí va. Escuchen muy, muy bien. No soy hermano ni pariente, pero estoy siempre presente. En las buenas contigo estoy y en las malas también te sigo. Pues no importa qué pase, siempre podrás contar conmigo. ¿Quién soy? ¿Escucharon? Ahí va otra vez. No soy hermano ni pariente, pero estoy siempre presente. En las buenas estoy contigo y en las malas también te sigo. Pues no importa qué pase, siempre podrás contar conmigo. ¿Quién soy? ¿Qué será? ¿Qué será, guerreritos y guerreritas? Pónganse a pensar, pidan la ayuda a sus amiguitos, a sus papás, a sus hermanos o a la persona que tengan ahí cerquita de ustedes. En el siguiente bloque les voy a dar una pista para que sea más fácil que le atinen. Y ya saben que al final del programa es cuando todos juntos vamos a descubrir la respuesta de esta adivinanza. Así que quédense hasta el final para ver si le atinaron o no le atinaron. Oigan, guerreritos y guerreritas, ¿ustedes sabían que existe un día especial para celebrar a los locutores? Bueno, cada 14 de septiembre se celebra en México el Día del Locutor, una fecha para reconocer a las personas que utilizan su voz para acompañarnos, informarnos y entretenernos a través de la radio, la televisión y otros medios de comunicación. ¿Pero qué hace un locutor o una locutora, guerreritos y guerreritas? Bueno, un locutor o locutora es una persona que trabaja con su voz. Puede contarnos las noticias, presentar canciones, narrar historias, hacer entrevistas, compartir información interesante, hacer spots comerciales o simplemente acompañarnos mientras vamos en nuestro auto, hacemos la tarea o comenzamos nuestro día. Así justo como yo lo hago con ustedes aquí en Guerreritos al Aire. Y aunque parece fácil hablar frente a un micrófono, ser locutor o locutora requiere practicar mucho, mucho, guerreritos y guerreritas. Hay que aprender principalmente a hablar claramente, tener buena pronunciación, saber escuchar y sobre todo comunicar las ideas de una manera que las personas las puedan entender. Los locutores también tenemos una gran responsabilidad porque nuestras palabras pueden enseñar, informar y hasta hacer que alguien tenga un mejor día, un día más bonito, guerreritos y guerreritas. guerreritas. Así que la próxima vez que escuches una voz en la radio, en la televisión, en los comerciales, recuerden que detrás de ese micrófono hay una persona que se prepara para llevarles información, música, historias y mucha diversión. Nuestro día es el próximo 14 de septiembre, día del locutor y locutora, así que espero muchas felicitaciones de su parte para mí, ¿ok? Y claro que de una vez aprovecho para decir feliz día del locutor a todas las personas que hacen magia con su voz. Ahora vamos a ir a una pausa, pero quédense porque ya regresamos aquí a su programa Guerreritos al Aire.
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5: Mis queridos guerreritos y guerreritas, yo soy Kimberly Carmona y ya estamos de regreso en su programa Guerreritos al aire, que están escuchando por radio y televisión de Guerrero. Me da mucho gusto que sigan aquí conmigo porque hoy está nuevamente con nosotros nuestra querida y muy sabia amiga Tita la Tortuguita Marina, que tiene un valor muy importante para enseñarnos. Así que vamos a escucharla con mucha atención.
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14: Hola, guerreritos y guerreritas. Soy su amiga Tita la Tortuguita Marina. Me da muchísimo gusto saludarlos. Espero que todos y todas se encuentren súper bien. Hoy voy a hablarles de un valor muy importante para nuestro día a día, el valor de la prudencia. ¿Sabías que pensar antes de actuar también es una forma de ser un gran guerrerito con valor? Pues justamente eso es la prudencia, un valor que nos enseña a pensar antes de hablar, decidir o hacer algo. Ser prudente no significa tener miedo, significa detenernos un momento y preguntarnos, ¿lo que voy a hacer puede ayudarme o puede lastimar a alguien? Por ejemplo, si estás enojado con un amigo, puedes tener ganas de decir algo que lo haga sentir mal. Pero ser prudente significa respirar, pensar y elegir palabras que no lo lastimen. También somos prudentes cuando seguimos las reglas, cuando no hacemos algo peligroso solo porque nuestros amigos lo hacen y cuando pedimos ayuda si no sabemos qué hacer. Por ejemplo, imagina que tienes que cruzar una calle. No corres sin mirar, ¿verdad? Primero te detienes, observas y esperas el momento seguro para cruzar. Así funciona la prudencia en nuestra vida. Es un valor que nos ayuda a pensar antes de actuar y a tomar mejores decisiones. Recuerda, no siempre podemos controlar lo que sucede, pero sí podemos elegir cómo actuar. Así que antes de hacer algo, pregúntate, ¿es seguro? ¿Es correcto? ¿Puede afectar a alguien? Ya que ser prudentes y pensar antes de actuar puede evitar muchos problemas y ayudarnos a cuidar de nosotros mismos y de los demás. En conclusión, siempre recuerda que ser prudente es usar nuestra inteligencia para tomar buenas decisiones. Yo soy Tita la Tortuguita Marina. Les mando a todas y todos un fuerte abrazo. ¡Nos vemos!
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5: Muchas gracias, querida amiga Tita la Tortuguita Marina, por compartirnos este hermoso valor. Todos los valores que nos enseña Tita, guerreritos y guerreritas, hay que ponerlos en práctica, ¿ok? Recuerden que los valores son como pequeños superpoderes que nos ayudan a convivir mejor con los demás y a sentirnos bien con nosotros mismos. Cuando practicamos los valores en casa, en la escuela y con nuestros amigos, hacemos que todo sea mucho mejor. Y es que hay valores pequeñitos pero muy importantes, como decir por favor o gracias. Guerreritos y guerreritas, nadie es perfecto y todos aprendemos poquito a poquito. Lo importante es intentarlo cada día y dar lo mejor de nosotros. Si usamos estos valores que les enseñamos aquí en Guerreritos al Aire con nuestra amiga Tita la Tortuguita Marina, van a poder construir amistades fuertes, familias unidas y un mundo mejor para todos. Así que ya saben, guerreritos y guerreritas, los valores no se guardan en una mochila ni se compran bien fácilmente en una tienda, ¿no? No, claro que no. Se aprenden con el ejemplo y se practican todos los días. Así que recuerden que cada buena acción, por pequeña que parezca, hace una gran diferencia. Y que si tienen buenos valores, ustedes también pueden ser unos verdaderos guerreritos con valor. Y bueno, guerreritos y guerreritas, no se olviden que estamos jugando a atinarle a una adivinanza y la respuesta se las voy a dar hasta el final del programa. Pero si no la escucharon al principio, se las voy a repetir en este momento. Así que por favor pongan mucha atención, que esto dice así. No soy hermano ni pariente, pero estoy siempre presente. En las buenas estoy contigo y en las malas también te sigo. Pues no importa qué pase, siempre podrás contar conmigo. ¿Quién soy? ¿Escucharon? Ahí va otra vez. No soy hermano ni pariente, pero estoy siempre presente. En las buenas estoy contigo y en las malas también te sigo. Pues no importa qué pase, siempre podrás contar conmigo. ¿Qué soy? ¿Qué será? ¿Qué será? ¿Ya tienen alguna idea? ¿Ya se imaginaron algo? Bueno, mucha atención porque antes de irnos a la siguiente pausa, les voy a poner una canción que es una pista súper clave para que ustedes puedan adivinar. Escúchenla muy bien porque si ponen atención, seguro que esta vez sí le atinan a la adivinanza guerrerita. Después de escucharla, vamos a ir a una pausa, pero regresamos aquí a su programa Guerreritos al Aire.

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11: Hola, hola, yo soy Kimberly Carmona y ya regresamos aquí a su programa Guerreritos al Aire, que están escuchando en Radio y Televisión de Guerrero. Guerreritos y guerreritas, hay un tema que quiero hablar con ustedes porque aunque es algo delicado y muy serio, también es muy, muy, pero muy importante. Y es que estamos en el mes de septiembre, un mes patrio muy bonito aquí en México, pero también es el mes para la prevención del suicidio. Y ustedes dirán, ¿por qué hablar de este tema en un programa para niños, si eso solo pasa en jóvenes, adultos, adolescentes, gente más grande, no sé. Pues déjenme decirles que no es así. Claro que también puede ocurrir en los más pequeñitos del hogar, y que estén informados y todos estemos informados pueden salvarlos. ¿Pero qué es el suicidio, guerreritos y guerreritas? Bueno, el suicidio es cuando una persona, generalmente porque está pasando por un momento de mucha tristeza, soledad o dolor emocional, pero muy, muy, muy profundo, siente que no puede encontrar una solución, por lo que decide terminar con su propia vida. Esto es un tema muy serio, así que pequeñitos y también adultos, pongan mucha, mucha atención, porque esta no es la solución, ¿ok? Hay momentos en los que todos podemos sentirnos tristes, preocupados, solos o confundidos. Esto puede pasarle a un adulto, a un adolescente, pero como les comenté, claro que también puede pasarle a un niño o a una niña. A veces pensamos que debemos resolver nuestros problemas solos, guerreritos y guerreritas, pero pedir ayuda no es una señal de debilidad, es un acto de valentía. Así que si alguna vez sientes que tus emociones son demasiado difíciles de manejar, que ya no puedes con lo que estás viviendo o que necesitas ayuda, por favor, no te quedes en silencio. Puedes acercarte a mamá, a papá, un familiar, tu maestro, maestra, orientador escolar, psicólogo o cualquier adulto en quien tú confíes muchísimo y decirle algo tan sencillo como: no me siento bien y necesito que me escuches. No necesitas tener las palabras perfectas, guerreritos y guerreritas. Lo importante es que comiences a hablar de tus sentimientos. Pero la responsabilidad también está en los adultos. Así que mamá, papá, familiares, maestros, adultos que me estén escuchando, de mis queridos guerreritos y guerreritas, hay que estar atentos a cómo se sienten nuestros niños y niñas, nuestros adolescentes y nuestros jóvenes también. Hay que ponerles siempre mucha atención y de vez en cuando, aunque sea, preguntarles: ¿cómo te sientes? ¿Hay algo que te preocupe? ¿Quieres hablar conmigo? ¿Necesitas ayuda? Y es que a veces un niño no sabe cómo explicar lo que le pasa. Por eso es importante escucharlos sin juzgar, sin burlarnos, sin decir cosas como: ay, eso no es para tanto, o ay, los problemas que te preocupan. No, claro que no, porque sus sentimientos merecen ser tomados en serio y también importan. Ahora, guerreritos y guerreritas, si un amigo o compañero nos dice que se siente muy mal, tampoco debemos ignorarlo. Podemos escucharlo y buscar juntos a un adulto de confianza que nos pueda ayudar. Recordemos algo muy importante: los momentos difíciles pueden cambiar y pedir ayuda profesional puede hacer una gran diferencia. Nunca olviden esto, guerreritos y guerreritas, por favor. Su vida importa, sus sentimientos importan y no tienen que enfrentar un momento difícil ustedes solitos. Hablar, escuchar y acompañarnos puede ser el primer paso para encontrar ayuda y esperanza. Ustedes son increíbles y justo como la canción del reino de las canciones que les pondré a continuación, díganse siempre a ustedes mismos: yo puedo.

bueno, guerreritos y guerreritas. Después de escuchar esta increíble canción, no se olviden que estamos jugando a atinarle a una adivinanza. Y la respuesta se las voy a dar hasta el final del programa. Pero si no la escucharon al principio, se las voy a repetir en este momento. Así que por favor pongan mucha, mucha atención, que esto dice así. No soy hermano ni pariente, pero estoy siempre presente. En las buenas estoy contigo y en las malas también te sigo. Pues no importa qué pase, siempre podrás contar conmigo. ¿Quién soy? ¿Escucharon? Ahí va otra vez. No soy hermano ni pariente, pero estoy siempre presente. En las buenas estoy contigo y en las malas también te sigo. Pues no importa qué pase, siempre podrás contar conmigo. ¿Quién soy? ¿Ya le atinaron o todavía no? Bueno, sigan pensando que en el siguiente bloque ya todos juntos vamos a descubrir la respuesta a nuestra adivinanza guerrerita del día de hoy. Oigan, guerreritos y guerreritas, aprovechando, ¿ustedes alguna vez se han preguntado quién se encarga de investigar y contarnos lo que sucede en el mundo? Pues nada más y nada menos que los encargados de eso son los periodistas. ¿Y qué es ser periodista? Bueno, ser periodista significa buscar información, hacer preguntas, investigar y contarle a otras personas lo que está pasando. Un periodista puede trabajar en un periódico, en la televisión, en la radio, en una página de internet o incluso hacer reportajes para las redes sociales. Pero ser periodista no significa solamente hablar frente a una cámara o a un micrófono. También significa observar, investigar y comprobar que la información sea verdadera antes de compartirla. Por ejemplo, si sucede algo importante en una ciudad, un periodista puede hablar con las personas que estuvieron ahí, buscar información y consultar diferentes fuentes para poder explicar lo ocurrido. Los buenos periodistas deben ser curiosos, responsables y muy respetuosos. También necesitan saber escuchar y hacer preguntas, incluso cuando las respuestas no son las que esperaban. Y hay algo muy importante: un periodista debe entender que sus palabras pueden llegar a muchísimas personas. Por eso, debe evitar compartir rumores o información falsa que pueda causar confusión o hacer daño. Ser periodista es tener la oportunidad de darle voz a las personas, descubrir historias y ayudar a que otros conozcan mejor lo que sucede a su alrededor. Así que la próxima vez que veas una noticia, recuerda que detrás de ella hubo alguien que preguntó, investigó, escuchó y buscó la manera de contártela. Porque ser periodista es tener curiosidad, buscar la verdad y contar historias que pueden hacer la diferencia. ¿Y saben qué es lo más padre, guerreritos y guerreritas? Que su labor es tan importante para la sociedad que hasta tienen su día para celebrar lo que hacen. Así que para también nosotros festejar que el pasado 8 de septiembre fue el Día del Periodista, vamos a escuchar una canción de Canta Juegos titulada Soy Periodista. Después de escucharla, vamos a una pausa, pero claro que regresamos aquí a su programa Guerreritos al Aire.

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14: ¡Atención, mi gente de Aprende con Música Infantil! ¿Sabían que todos tenemos poderes mágicos? ¡Sí! Solo hay que decir las palabras

0: nació la canción que les puse. Entramos con todo a nuestro último bloque, ¿verdad? Y la canción que escucharon se llama Las Palabras Mágicas de Aprende con Música Infantil. Y si le pusieron atención, escucharon que las palabras mágicas son decir por favor y gracias. Y todos podemos ser grandes magos justo como nos dice la letra. Porque ser amables y respetuosos no nos cuesta nada, guerreritos y guerreritas. Decir por favor cuando necesitamos algo demuestra respeto por los demás. Y cuando alguien nos ayuda, decir gracias significa que valoramos lo que hizo por nosotros. También es importante tratar a las personas como nos gustaría que nos trataran, con respeto, paciencia y amabilidad. Una sonrisa, un saludo, ayudar a un compañero o decir palabras bonitas a alguien puede cambiar el día de cualquier persona y abrirnos mágicamente muchas puertas a lugares increíbles y muy bonitos. Y es que ser amable no significa que siempre tengamos que estar de acuerdo con los demás, eso ya se los hemos dicho aquí en Guerreritos al Aire. Significa aprender a expresar lo que pensamos y sentimos sin lastimar ni faltar al respeto. Así que recuerden, la amabilidad empieza con pequeñas acciones que podemos practicar todos los días, en casa, en la escuela y con nuestros amigos. Nunca se olviden de decir por favor y gracias, escuchar a los demás y tratar a cada persona con muchísimo respeto. Guerreritos y guerreritas, ya casi llegamos al final de nuestro programa. Pero antes de despedirme, ¿se acuerdan de la adivinanza guerrerita que les hice casi al principio del programa? Bueno, les voy a dar la última oportunidad para que la adivinen, así que mucha atención.
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0: No soy hermano ni pariente, pero estoy siempre presente. En las buenas estoy contigo y en las malas también te sigo. Pues no importa qué pase, siempre podrás contar conmigo. ¿Quién soy? ¿Listos? ¿Listas? La respuesta correcta a la adivinanza guerrerita del día de hoy es... ¡el amigo! No soy hermano ni pariente, pero estoy siempre presente. En las buenas estoy contigo y en las malas también te sigo. Pues no importa qué pase, siempre podrás contar conmigo. ¿Quién soy? El amigo, guerreritos y guerreritas. Y la pista que les di fue la canción de la famosísima película de Toy Story titulada Yo soy tu amigo fiel. Esta vez fui muy obvia con mi pista, así que yo de verdad espero que al menos uno de ustedes sí le haya atinado. Y pues ahora sí, mis queridos guerreritos y guerreritas, llegó la hora de despedirnos por hoy de Guerreritos al Aire. Yo de todo corazón espero que se la hayan pasado súper bien, que hayan aprendido, que hayan cantado y bailado mucho, que se hayan divertido y sobre todo que sepan que en RTG, aquí en Radio y Televisión de Guerrero, ustedes siempre tienen un espacio, porque los niños y niñas de Guerrero también quieren escuchar y ser escuchados. Quiero dar las gracias a todos los guerreritos y guerreritas que se quedaron conmigo hasta el final de este programa, así como también a mis compañeros y compañeras que me ayudan a hacer posible este programa con todo el amor para ustedes. En esta ocasión, muchísimas gracias mi querida Fanny Ove y obviamente gracias a mi superproductor Juan Osorio. Para despedir el programa del día de hoy, los voy a dejar con una canción que originalmente es del gran Roberto Carlos, pero en una versión para los más peques de la casa. Una canción que nos habla de lo bonito que es la amistad y la importancia que los amigos tienen en nuestra vida. Esto es Un Millón de Amigos en la versión súper linda de Plim Plim. Yo soy Kimberly Carmona y fue un gusto platicar con todos ustedes. Les mando a todas y todas un fuerte abrazo, un besito, ¡mua! Y nos vemos en el próximo programa de Guerreritos al Aire. Bye.

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10: Muy buenos días a todas las personas que nos alcanzan a escuchar. De antemano les damos las gracias por sintonizar esta frecuencia en este horario. Nos encontramos reunidos en esta cabina miembros de Central Mexicana de Servicios Generales de Alcohólicos Anónimos, Asociación Civil, que con mucho gusto llevaremos hasta sus hogares este programa cuyo enfoque principal es hacia la enfermedad más antigua de la historia llamada alcoholismo y que hasta la fecha aún no ha sido comprendida como tal. En esta ocasión vamos a conversar sobre una posible solución mediante un programa de recuperación propuesto por nuestra agrupación. Y antes de iniciar vamos a darle gracias, ¿verdad?, a los directivos de Radio y Televisión de Guerrero, ya que tan gentilmente nos siguen brindando su apoyo y comprensión para poder llevar hasta ustedes este mensaje de vida. Y como es tradicional en los grupos de Alcohólicos Anónimos, damos por iniciadas nuestras reuniones con el preámbulo que a la letra dice: Alcohólicos Anónimos es una comunidad de personas que comparten su mutua experiencia, fortaleza y esperanza para resolver su problema común y ayudar a otros a recuperarse del alcoholismo. El único requisito para ser miembro de Alcohólicos Anónimos es el deseo de dejar la bebida. Para ser miembro de Alcohólicos Anónimos no se pagan derechos de admisión ni cuotas, nos mantenemos con nuestras propias contribuciones. Alcohólicos Anónimos no está afiliado a ninguna secta, religión, partido político, organización o institución alguna. No desea intervenir en controversias, no respalda ni se opone a ninguna causa. Nuestro objetivo primordial es mantenernos sobrios y ayudar a otros alcohólicos a alcanzar el estado de sobriedad. Y bueno, el día de hoy vamos a darle la bienvenida al grupo Nuevo Amanecer que nos acompaña en este programa de radio. El día de hoy también vamos a tratar lo que es el tema, un mensaje para los jóvenes, ya que se acerca lo que es una emisión más de la Semana Nacional de Alcohólicos Anónimos, información para jóvenes. Entonces pues vamos a informar lo que es Alcohólicos Anónimos y claro, daremos unos puntos de vista sobre el problema del alcoholismo en jóvenes. Pues también es importante, ¿verdad?, decirles que las opiniones expresadas en esta ocasión son y serán los puntos de vista personales de los que participan, ya que nadie habla a nombre de Alcohólicos Anónimos y no somos profesionales en el campo del alcoholismo. Y bueno, pues vamos a dar inicio a lo que es este programa de radio, y sobre todo pues decirle a las personas que nos están escuchando en este momento que quizás pues no tengan el problema, ¿verdad? Pero a lo mejor conocen a alguien que sí lo tenga, algún joven, ¿verdad? Porque muchas veces pues se cree que el alcoholismo solamente es para personas adultas, pero no es así. El alcoholismo pues no respeta edad, sexo, color, ni raza, ¿verdad? De nada. Entonces lleva se lleva a todo el mundo, ¿verdad? Todos los que pues se vayan atravesando. Entonces, pues hoy es grato, ¿verdad? Darle la bienvenida a mis compañeros del grupo Nuevo Amanecer. Pues aquí nos encontramos, ¿verdad? Ya iniciando lo que es nuestro programa de cada sábado, y ojalá pues haya personas, ¿verdad?, que el día de hoy estén escuchando, y poderles dar un mensaje de vida, de esperanza, decirles que sí hay un lugar donde se puede dejar de beber. Y me gustaría que mi compañero pues nos hablara, ¿verdad?, exactamente qué es Alcohólicos Anónimos, cómo vamos a darles este mensaje el día de hoy. Adelante.
2: Que la enfermedad era como enfermedad del alcoholismo, no lo decimos nosotros, ¿no? La ciencia médica ya lo diagnostica como una enfermedad que es progresiva y es mortal por las consecuencias que se atraen, ¿no? Hay gente que a veces piensa que es Alcohólicos Anónimos, es una agrupación para hombres y mujeres, donde se comparten las experiencias. Ahí no importa lo que, quién seas, lo que hayas hecho, lo mucho que bebiste poco. Lo importante es que Alcohólicos Anónimos es para toda la persona que quiera dejar de beber, pues.
10: Sí, exactamente, ¿verdad? Lo que decíamos, pues es esto, lo que es Alcohólicos Anónimos. Y pues, ¿cómo funciona Alcohólicos Anónimos?
2: Sí, tenemos principios. Alcohólicos Anónimos tiene 12 pasos para la recuperación del enfermo alcohólico. Tenemos 12 tradiciones para que los grupos estén unidos y se trabaje para bien de la persona que anda tomando. Y tenemos también 12 conceptos para el servicio mundial. Tenemos 30, esos conceptos son para los, porque tenemos pequeños servicios domésticos de grupos también. Y eso nos mantiene unidos, pues.
10: Sí, gracias. Se ha escuchado, ¿verdad?, que los jóvenes a veces creen, ¿verdad?, que no tienen el problema, lo decíamos hace un momento, de que pues porque son jóvenes, pues a veces piensan que esa enfermedad pues no les puede afectar a ellos, que solamente es para las personas adultas. Hay testimonios, hay experiencias de que usted le haya tocado vivirlas con jóvenes.
2: Sí, hace como 20 años llegó una muchachita al grupo Solo por Hoy. Ella llegó con 15 años, porque apenas iba a tener 16, porque iba a entrar a la primero de prepa. Llegó con nosotros y se mantuvo un tiempo, pero se dio cuenta de que el alcohol ya le estaba perjudicando tanto en los estudios como en lo familiar, pues. Vaya, ¿no? Ya... decía ella que nada más se juntaba con los amigos, iban a la disco, pero era una borrachera segura, pues, vaya. Entonces sí, sí funciona, pero la persona que quiera, pues, porque hoy en día sabemos, y en los grupos llegan jóvenes, muy jóvenes, pero no admiten que están enfermos, pues, esa es la clave, ¿no? Y a veces la familia opta por hacer otras cosas y no les funciona, pues, y el alcohólico sale nuevamente y vuelve a tomar, se vuelve a drogar, ¿no? En los grupos ha llegado mucha gente ya con problemas de droga, muy avanzados y muy jóvenes. No se imaginan, pues, la familia no puede hacer nada, y nosotros les sugerimos que asistan a la agrupación, que posiblemente allí encuentre la solución a su problema.
10: Entonces, los grupos de Alcohólicos Anónimos no están dirigidos solamente a personas adultas, también para los jóvenes. O sea, no hay un grupo en específico que digan, es nada más para jóvenes.
2: No, Alcohólicos Anónimos es para jóvenes, para personas de mediana edad, para gente adulta, hombre o mujer. Es para todos, ricos o pobres, porque el alcoholismo o la drogadicción no ve condiciones sociales, no dice, tú eres joven, tú eres un niño, tú no... Fíjate que el otro día escuchábamos la experiencia de una persona que decía que en la secundaria les dieron gomitas, que eran drogas, ¿no? Ahí los enganchan, pues, y ya después se hace una enfermedad. No es un vicio, es una enfermedad, ¿no? Hay una obsesión, hay una compulsión por querer beber o por querer drogarse.
10: De ahí nace entonces la obsesión de una pequeña, pues pareciera, ¿verdad?, que un dulce o algo es algo insignificante, pero de ahí puede nacer esa obsesión.
2: Sí, se hace una adicción, pues, se hace una adicción, el cual te lleva a la enfermedad real, pues, que tiene el ser humano, ¿no? Porque a veces mucha gente se ve normal o está normal en su familia, tienen un núcleo familiar estable, tienen dinero, pero a veces los niños se enganchan en decir nada más un toquecito de mota o un pase de cocaína o una cerveza, y así se va hasta que se desata la enfermedad, pues vaya, y ya después va a ser muy difícil que el ser humano deje de consumir, pues.
10: ¿Cómo trabajan los grupos de Alcohólicos Anónimos con las escuelas o con instituciones donde les permitan llevar este mensaje? Porque sí lo hacen.
2: Sí, afortunadamente la Secretaría de la Salud, la Secretaría de las Escuelas, tienen conocimiento de lo que es Alcohólicos Anónimos. Hace años se llevó un foro para profesionales, donde estuvieron muchos directores de diferentes escuelas, de diferentes empresas, llámese Gas Mundial, Coca-Cola, Protección Civil, todos estuvieron en una junta de información que se dio y saben que es Alcohólicos Anónimos. En base de eso, se abrieron las puertas a muchas instituciones, vaya, ¿no? Nosotros trabajamos en una telesecundaria que está ubicada aquí en la colonia Javier Mina, a un ladito. La directora es muy amable, siempre que vamos y le pedimos el apoyo para que nos brinde las puertas, para que le informemos a los alumnos, ella siempre dice que sí, ¿no? De hecho, ya se fue a ver a la persona esta, a la directora, porque viene la semana para los jóvenes, la Semana Nacional para los Jóvenes, ¿no? El cual tenemos que informarle a los jóvenes, no vamos a darle, no damos consejos, Alcohólicos Anónimos no da consejos, ¿no? Nomás comparte, allí informa, cómo trabaja Alcohólicos Anónimos, qué es lo que no hace, informamos que no cobramos por nuestros servicios, que nuestras puertas están abiertas, si la persona que va no le gusta lo que está escuchando, se puede retirar, no hay ningún compromiso con nosotros, nadie está a la fuerza, no hacemos retiros espirituales, no hablamos de política, no hablamos de nada, simplemente les informamos qué es Alcohólicos Anónimos, pues cómo trabaja, vaya.
10: Muy bien, entonces, pues este programa pues entonces está dirigido a todos, ¿verdad? También podría funcionar como para evitar que los jóvenes pues tengan que pasar por todo esto. ¿Podría ser un mensaje para que ellos no lo hagan?
2: Sí. Mire que hace años llegó un joven, han llegado muchos jóvenes al grupo Nuevo Amanecer, donde nosotros pertenecemos, y no fondearon mucho, como normalmente se dice allí en Alcohólicos Anónimos, pues, no descendieron, bueno, no tomaron mucho o no se drogaron mucho, ¿no? Pero se dieron cuenta de que el alcohol ya le estaba haciendo daño, ¿no? Y se quedaron con nosotros, ahorita ya uno ya va a ser 18 años, creo, 18, 19 años esa persona, llegó joven. Apenas había terminado su prepa, acabó su carrera, ya es un licenciado hoy en día, ¿no? Tiene su familia, y se tuvo que ahorrar lo que nosotros le compartíamos, pues las experiencias que muchos de nosotros atravesamos, y dice nuestro primer paso, que cuando inició Alcohólicos Anónimos, era para las personas que habían sufrido mucho, pero que después llegaron otras personas, que tenían un carro, tenían su trabajo, tenían una buena posición en la sociedad. Y mucho después llegaron otros aún más jóvenes que no habían perdido nada, pero se dieron cuenta de que el alcohol estaba interfiriendo una forma normal de vivir. Y se aferraron a nuestros principios y siguen muchos jóvenes todavía.
10: Es increíble, ¿verdad?, que un programa pueda realizar todo este... pues cambio, ¿verdad?, en las personas, porque en sí sería un cambio de vida. es el programa, ¿verdad? El que si las personas se lo aplican como tal, pues pueden, ¿verdad?, lograr muchos cambios, pero sin embargo, pues también los hay, ¿verdad?, que no lo hagan, que no lo sigan como tal.
2: Las personas. Ah, bueno, sí, es que a veces es difícil, por eso en el primer paso nos recalca siempre, ¿no?, que el ser humano no le gusta perder, ¿no? Y cuando se les dice que es impotente ante el alcohol, dice ahí que todos nuestros instintos naturales se rebelan ante esa idea de decir, yo sí puedo beber, ¿no? Y mucha gente que llega a nuestros grupos precisamente no quiere aceptar que está enfermo y se aleja, pues. Y no es que Alcohólicos Anónimos no funcione, no funciona la persona porque no sigue el tratamiento que se le sugiere, vaya, pues. Ahí es de ir todos los días al grupo, de ir a transmitir el mensaje, de pasar el mensaje a otra persona que ves que ves que ya anda tomando también, ¿no? Y decirle, hay un lugar donde se puede dejar de beber. Esas dos cosas son primordiales.
10: Muy bien. ¿Cómo puede identificarse un joven que ya tenga problemas con su manera de beber? Un joven, un adulto, ¿cómo puede ver las primeras señales de que ya tiene problemas?
2: Sí, es muy, muy fácil esa. En Alcohólicos Anónimos tenemos un tipo de bebedor que le llamamos social. El bebedor social es una persona que toma una cerveza a mediodía o va a tomar un traguito de fuerte cuando va a comer y ya. Va a una reunión, se toma una cuba, dos cubas y ahí deja la botella, no le importa, ¿no? Pero si la persona se toma una cerveza, decir, para la calor, y después quiere otra, y después se toma la tercera, y ya quiere otra, quiere decir que ya tiene problemas con su forma de beber. Ya el alcohol ya le está ganando, pues vaya, ¿no? Porque nosotros sabemos de que una vez que se pierde esa capacidad de decir una cerveza nada más, ya tomas dos o tres o cuatro, quiere decir que ya el alcohol nos está ganando. Es un principio básico eso. Después de que, o después llegas a la borrachera, no acordarte cómo llegaste a la casa, ¿no? No, al otro día le dicen al alcohólico, hiciste esto, dijiste esto, y el alcohólico niega y dice, no es cierto, ¿no? Pero hay síntomas para la enfermedad del alcoholismo, ¿no? Como cualquier otra enfermedad, el alcoholismo también tiene sus síntomas característicos, pues muy comunes, ¿no? Uno es el que siempre desea una copa. Desea una copa más. El otro síntoma es, siente confianza al beber. Ahí el alcohólico, la persona joven que nos está escuchando, a veces es tímido, a veces no se integra a la bolita que está reunida, ¿no? Siempre anda solitario. Pero cuando se toma una cerveza, algo le da valor, ya platica, ya ríe, ya baila, ¿no? Siente confianza cuando bebe, pierde el control. En el caminar, en el hablar, ya quiere decir que ya el alcohol ya nos está perjudicando, pues. Trata de controlar su bebida el alcohólico, pues, ¿no? La persona. El joven trata de decir, no, es que a lo mejor me emborraché porque tomé, le revolví, pero ahora nada más voy a tomar pura cerveza, y trata de controlar su bebida, pero no es cierto, ¿no? La enfermedad ya nos está ganando. Hace periodos de abstinencia. Jura, a veces la gente los lleva, tienen alguna creencia religiosa, los hacen jurar por un año, medio año, pero cuando llega el tiempo acordado, vuelven a beber, ¿no? Y la enfermedad es peor todavía, pues. Y nosotros aquí también tenemos un punto muy importante, ¿no? Es que perdemos la memoria, pues. Nosotros llamamos lagunas mentales. A veces el alcohólico no se acuerda lo que, en dónde estuvo, qué es lo que hizo, qué es lo que dijo. Y al otro día, pues hay vergüenza, hay miedo a salir a la calle, a ver, porque a lo mejor se peleó uno o dijo uno algo a la gente, ¿no? O le faltó respeto a alguna mujer. Y anda uno con esos sentimientos de culpa también. Y necesita uno nuevamente volver a tomarse una cerveza para que nos dé valor. Y así ya con la cerveza adentro, pues ya no siente uno tanta vergüenza, ¿no? Por eso es bien difícil, pues, Es bien difícil que nosotros como alcohólicos anónimos le digamos a una persona que es alcohólica, aunque nosotros sabemos que beba, ¿no? Nosotros no estamos capacitados para decir eso. La persona se tiene que aceptar como enferma, pues.
10: Sí, sí, pues ya ahí está un poquito de lo que podrían ser, ¿verdad? Las señales de alarma ya para una persona que tiene problemas con su manera de beber. Muchas veces también en los jóvenes pues ya empiezan a perder sus clases, en vez de pasar año pues van para atrás, ¿verdad? Como porque no entregan calificación, no entregan tareas, pues no hay calificaciones. Pues es una problemática en sí, es una problemática ya, pero sin embargo nosotros podemos decirles que hay un grupo, porque los grupos realizan reuniones. ¿Y cómo es una reunión?
2: Sí, el grupo Nuevo Amanecer sesiona sábados, domingos, lunes, martes, miércoles y jueves, un horario de 8 a 9 y media. Primero, cuando asiste la persona por primera vez, se le da una junta de información. Ya después, si sigue continuando al otro día, esta junta de información es una junta de información al público, abierta, como le conocemos. Al otro día tiene que ser una junta cerrada para platicarle, y se ve un primer paso con la persona que va, con la persona nueva, ¿no? Se le empieza a meter al tratamiento, comparten las experiencias, la persona escucha a los demás compañeros. Si quiere abordar tribuna, la puede hacer, y si no, no hay ningún, no, también esto se respeta, ¿no? Se respeta el tiempo. Ahí no le decimos que tiene que ser a fuerza que suba o que nos diga cómo bebió, ¿no? Porque realmente uno de los principios que tenemos dice que no nos interesa. Lo único que nos interesa es que tenga la misma oportunidad que nosotros tenemos de dejar el alcohol.
10: Sí, entonces las reuniones, pues, están, ¿verdad? El grupo Nuevo Amanecer pues está abierto, ¿verdad? De una hora y media, de 8 a 9:30, entonces pues no hay pretexto, ¿verdad? Para decir, porque pues hay más grupos, ¿verdad? Aquí en Chilpancingo.
2: Sí, tengo conocimiento, creo que hay alrededor de 35 grupos, 38 grupos en diferentes colonias de aquí de Chilpancingo, ¿no? Está conformado por 3 distritos. El primero, el séptimo, el cual pertenecemos nosotros, y el treceavo distrito, ¿no? Cada distrito tiene pues varios grupos, y casi en todas las colonias hay un grupo de alcohólicos anónimos. Es fácil localizarlo, ¿no? Muchos tienen su página de Facebook, y el grupo Nuevo Amanecer la tiene, ¿no? Ahí también llegan muchas llamadas, preguntan cómo ayudar a su joven, cómo ayudar a su enfermo. Cómo ayudar a una mujer, a una ama de casa, ¿no? Cómo ayudar a mamá. Y a veces es desesperante para la familia, pues, se ve imposibilitada, ¿no? A veces quieren hacer otras cosas, pero de antemano sabemos, pues, que nosotros hemos encontrado la ayuda asistiendo al grupo de los alcohólicos anónimos, pues, vaya.
10: Sí, en estos grupos, pues, dan las reuniones, entonces, las personas ahí, no hay ningún problema si se acerca una mujer, a veces dicen solamente por una borrachera, o a veces que nunca han bebido, ¿puede llegar unas personas de ese tipo?
2: Sí, en nuestro libro de 12 pasos y 12 tradiciones dice que la agrupación o nuestro libro no nada más es para la persona que bebe o se droga, ¿no? Sino que es para la persona, también le puede ayudar también, dice, para la persona que sufre depresión, ansiedad, la persona que vive iracunda, porque precisamente esas cosas son los que el alcohólico lo lleva a beber. Les voy a poner un ejemplo: a veces se enoja la persona y lo que llega a su mente es una cerveza, ¿no? Y ya porque se enojó, o porque está bien feliz, también una cerveza, ¿no? Pero el problema hoy sabemos que es más profundo, pues. A veces viene uno con una niñez marcada, ¿no? Algo sucedió y nos fugamos con el alcohol y con la droga, pues vaya.
10: Una enfermedad como tal, entonces.
2: Así es una enfermedad, pues, que si no se empieza bebiendo 2 cervezas, es seguro que va a llegar a beber más por días, después por meses, después muchos de nosotros anduvimos todos los días ahí bebiendo, pues, en las calles, ¿no?, durmiendo donde se pudiera y comiendo igual, ¿no? Pero nos dimos la oportunidad de llegar a la agrupación y muchos de nosotros hemos salido de eso.
10: Entonces, los miembros de Alcohólicos Anónimos están dispuestos a ayudar a cualquier alcohólico que demuestre interés sobre pues lograr una sobriedad.
2: Sí, sí. Les digo, ¿no?, en los grupos tienen sus directorios, tienen números telefónicos, tienen sus páginas de Facebook. Allí los pueden contactar y la persona, si quiere ir al grupo, se le puede ir a traer a su casa y se le lleva, ¿no? Se lo lleva al grupo, le dan una junta de información y nuevamente se lo llevan. O sus familiares lo pueden llevar, pero siempre y cuando la persona quiera, pues. Porque nosotros no hacemos otras cosas más que ayudar a la persona que quiera dejar de beber. Que él quiera, que no quiera a mamá, que no quiera a su mujer, que no quiera a su patrón. Porque realmente no va a funcionar así.
10: Perfecto, entonces, ¿el Grupo Nuevo Amanecer dónde está ubicado?
2: Sí, está ubicado en la colonia Javier Mina, está la calle para Avenida Pedro Moreno, está una cancha de básquetbol, es la única cancha que está ahí en la colonia, techada, y enfrente está el Grupo Nuevo Amanecer, el cual está con las puertas abiertas siempre, esperando a la persona que quiera dejar de beber, porque ese es nuestro único objetivo hoy en día, ayudar a otros, así como se nos ha ayudado a nosotros, porque solamente de esa forma el alcohólico va a asegurar que no vuelva a beber.
10: Sí, hace rato mencionaba algo sobre los principios con los que trabaja Alcohólicos Anónimos. ¿Nos podría hablar sobre el principio del anonimato?
2: Sí, es muy importante. Cuando llega la persona por información por primera vez, el anonimato es la doceava tradición que nosotros tenemos, ¿no?, en base de las tradiciones. La persona se le informa y todo lo que ahí escucha le sugerimos que no lo ande diciendo en las calles. Si se da cuenta sus familiares o sus amigos que él ya empieza a ir al grupo y le preguntan quiénes van, él no les va a decir va fulano de tal, va él, no. Él les va a decir, saber que si quieren saber, vayan. O luego les pregunta qué dicen ahí, qué hacen, ¿no? Si quieren escuchar o ver, vayan. Allá se van a dar cuenta, ¿no? Ese es nuestro manto primordial que tiene el alcohólico, pues, porque a veces en una tribuna se comparten cosas fuertes, cosas que nos sucedieron o que hicimos cuando bebíamos. Y pues a veces si sale a la luz, se puede dañar a la familia, a los hijos, a lo mejor alguna mujer, a lo mejor algún patrón, porque pues el alcohólico ya después cuando está muy enfermo hace cosas que no están bien, pues vaya, ¿no? Por eso se tiene que respetar lo que ahí se dice, el anonimato de cada uno, pues. El grupo, los grupos no son anónimos, porque afuera de su fachada siempre está un logotipo que dice Central Mexicana de Servicios Generales de Alcohólicos Anónimos, integrante de los servicios mundiales, asociación civil, y está los días que sesionan, está el horario que sesionan, y el domicilio, ahí dice, ¿no? Muchos tienen un luminoso también, que cuando está la reunión lo prenden. Los grupos no son anónimos, los anónimos somos los miembros. Si se dieron cuenta ahorita, pues no nos presentamos ni con nuestros nombres, vaya, ¿no? Porque también nosotros tenemos que tener cuidado con lo que se dice en la radio, con lo que se dice en una prensa o una televisión, ¿no? No podemos venir aquí y decir, fíjense que yo soy esto y aquello, porque después, ¿qué tal si uno vuelve a beber? La gente va a decir, mira, el que andaba diciendo que era alcohólico anónimo, ¿no?
10: Ahora sí que es pues grato, ¿verdad?, escuchar este tipo de punto de vista sobre lo que es el anonimato, porque así las personas pues se pueden dar cuenta que hay pues la manera, ¿verdad?, de que su persona esté protegida por un principio que los alcohólicos pues deben de darles, ¿verdad?, una importancia como tal porque sí es cierto, se hablan, son muchos puntos de vista los que se dan dentro de una reunión y muchas veces pues sí se hablan otras situaciones que podrían, ¿verdad?, terminar afectando no solamente al que lo comparte, sino a las personas involucradas, ¿verdad?, que se hayan perjudicado o que estén incluidas, ¿verdad?, en ese tipo de compartimiento o punto de vista que se dé. Entonces, quiere decir que los grupos de Alcohólicos Anónimos, pues al trabajar con estos principios, pues les ha dado resultado, entonces.
2: Sí, claro, es que nuestros grupos no es para la gente, a veces no quieren llegar a Alcohólicos Anónimos porque piensan que ahí nada más están los teporochitos, ¿no? En nuestras agrupaciones hay gente que presta un cargo de gobierno, hay gente que tiene dinero, hay gente que si la gente no sabe que fueron alcohólicos en su momento, ¿no? Ahora son alcohólicos anónimos, pues vaya. Por eso nosotros no podemos romper el anonimato de, fíjate que ese fulano que está hablando allá es alcohólico anónimo, ¿no? Porque pues él lo va a decir cuando lo quiera conveniente, pues. Por eso nosotros tenemos también un grupo institucional en el albergue tutelar, hoy llamado SEMA. Ahí nosotros vamos a compartir con los niños todos los sábados a las 3 de la tarde. Allí nuestros grupos a veces llegan 15 niños, 20 niños, 10 niños que van todos los sábados y tienen problemas con el alcohol, tienen problemas con la droga y hicieron cosas que muchos de nosotros pues no hemos hecho, ¿no? Y ya están ahí privados de su libertad, niños de 14, 13, 12 años ya están ahí, y cuando uno llega y lo único que le da es una esperanza, pues, de que cuando salgan se integren a un grupo, que su vida puede cambiar si ellos así lo quieren, ¿no? Muchas, yo tengo tiempo de ir allí. Hace años yo les decía a los jóvenes, mejor cuando salgan, búsquense un grupo, busquen ayuda, porque si no, también nosotros vamos al reclusorio y si no se pegan con nosotros, los vamos a ver allá. Y muchas de las veces cuando fuimos a un reclusorio, ahí estaban uno de esos niños que estuvieron en un albergue tutelar.
10: Sí, es triste, ¿verdad? Porque pues si son jóvenes desde 14, 13 años, son niños todavía. Entonces, ahorita lo que es la 14ª Semana Nacional de Alcohólicos Anónimos para los jóvenes, pues va dirigida a todos esos jóvenes. ¿Tienen ustedes actividades programadas para lo que es esta Semana Nacional que se acerca?
2: Sí, nosotros el día lunes 21, ahí en la colonia de la telesecundaria, Cuauhtémoc, ahí de la Javier Mina, va a ser la apertura de nuestro evento. Allí vamos a informarle a todos los niños, va a estar un doctor y un psicólogo apoyando la información para que, pues, a lo mejor los niños quieren saber, ¿no? A lo mejor nada más lo hacen jugando por diversión, para ver qué se siente, tomarse una cerveza, dos cervezas, ¿no? Para eso también la gente profesional nos puede ayudar, ¿no? Y sí, esa semana va a ser, esa semana nacional que viene, del 21 al 26, 27, toda la semana a nivel mundial, a nivel nacional, perdón, se va a informar en todas las escuelas. Muchas de las veces nos dan la oportunidad de ir a transmitir nuestro mensaje en las primarias también, ¿no? Ya empiezan los de quinto y sexto, ya empiezan a tener problemas.
10: Sí, en un momento vamos a regresar, vamos a ir a un pequeño corte y volvemos.
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10: Sí, ya estamos de regreso. Aquí hablábamos sobre el punto de, pues, estos grupos de Alcohólicos Anónimos de Central Mexicana, pues está funcionando, ¿verdad?, para muchas personas. El día de hoy, pues les decía, estamos aquí, somos miembros de la Central Mexicana de Servicios Generales. Hablábamos sobre el punto del anonimato, ¿verdad? Que muchas veces pues se respeta dentro de los grupos, porque pues nosotros en este momento pues nos presentamos solamente como miembros de Central Mexicana de Servicios Generales, y esto pues ayuda, ¿verdad?, para que pues las personas sientan esa confianza, porque muchas veces pues van a llegar personas pues con un título allá afuera. Entonces, pues nosotros no podemos andar diciendo, ¿verdad?, es que ese licenciado, ese maestro, pues es compañero, ¿verdad? Entonces, esto también es un punto importante de que esos, pues las personalidades, pues están fuera de un grupo, no dentro de un grupo, ¿no es así?
2: Sí, así es. Así tiene que ser. Cualquier cargo que se tenga en la sociedad, cuando pisa las puertas de un grupo y entra, todos somos iguales. Allá no hay cargos, allá no hay nada, porque tanto el que tiene cargo allá afuera como el que no tiene nada, pues el alcohol lo dañó. Y entonces se tiene que poner, como comúnmente decimos nosotros, la bata de enfermo, para que le funcione, porque si llega sintiéndose lo que es allá afuera, entonces la soberbia no le va a permitir, o el orgullo no le va a permitir aceptar nuestro programa, pues vayan. Porque a veces muchas de las gente se creen más inteligentes, se creen más listas, se creen que no, a ellos no les va a pasar. Y por eso siguen en el alcohol o siguen en la droga.
10: Sí, y hablando del tema sobre los jóvenes, hablábamos también sobre lo que pues muchas veces las actividades que realizan los grupos, llevando el mensaje a las instituciones, como son el Centro de Ejecución de Medidas para Adolescentes, el Centro de Integración Juvenil, el Cerezo, ¿verdad? Porque son instituciones donde pues ya están, pues en el Centro de Integración Juvenil son jóvenes que están canalizados quizás porque ya tienen problemas con su manera de beber o con su problema de las drogas, ¿verdad? Porque es lo que hoy en día pues nos está ya rebasando, ya pues no nada más es el alcohol, también son las drogas. Entonces, pues tienen, ¿verdad?, los grupos de Alcohólicos Anónimos, pues el objetivo de llevar este mensaje a las instituciones, pero en esas instituciones debe de ser el mensaje de manera diferente, o es el mismo mensaje que se transmite, que se comparte, perdón.
2: No, pues es el mismo mensaje, el mismo el mismo programa, no se puede inventar otro para los jóvenes, ¿no? Simplemente se les dice que ellos se pueden ahorrar muchas cosas y lo aceptan, pues vaya, ¿no? Hay algunos grupos, hay jóvenes, donde también van los jóvenes y se identifican con ellos, pues. Porque a veces hay grupos donde ya hay mucha gente ya grande, pues vaya, ¿no? Y llega un joven y dice, no, pues aquí sean puros personas grandes, ellos porque ya están grandes, ¿no? Pero para eso también se invita a los... Si llega un joven, pues se invita a un joven para que comparta con ellos, o se lleva a los grupos donde hay jóvenes. Si los grupos no tienen mujeres, se los lleva a donde, grupos donde hay mujeres, o se invita a las compañeras que vengan a compartir el grupo donde hay mujeres, jóvenes o grandes, ¿no? Porque de eso se trata nuestra agrupación.
10: Muy bien, pues es cierto lo que decía al principio, pues los muchachos pues luego dicen, ¿verdad? Aquí no, pues no me voy a poder quedar, porque pues están puros señores, ellos a lo mejor pues ya no pues ya no quieren estar en su casa o no tienen otra cosa que hacer. Pero fíjense que hablando de estas experiencias, pues yo creo que si los jóvenes se acercan a temprana edad, cuando tienen problemas, pues pueden, ¿verdad? Es más fácil que capten este mensaje, es más fácil que comprendan, o es muy difícil para ellos entenderlo.
2: Sí, claro, ¿no? Porque a veces el alcohol y la droga, pues como que daña el cerebro del alcohólico, ¿no? De la persona enferma. Y si llega más joven, pues yo pienso y creo, y dice también el primer paso, que esas gentes son más inteligentes, pues. Y se dan cuenta que se pueden ahorrar muchas cosas y que pueden tener una vida feliz y útil, pues, sin necesidad de haber sufrido harto por el alcohol o por la droga, ¿no? Porque en el mundo del alcohol y la droga sí se disfruta en el inicio, sí se disfruta cuando anda uno ahí con la bola de amigos, ¿no? O en las fiestas, pero cuando ya perdices la capacidad con tu forma de beber, sufre el alcohólico porque a veces no tiene para curársela cuando ya bebe por meses, ¿no? O por semanas, y también sufre la familia. Porque pues nada más ve a papá o a mamá que se las pasan puro tomando, nada más, ¿no? Y los hijos ven y piensan que es normal, pues. Ahí está el otro punto también muy importante, ¿no? Que a veces los padres, como padres, a veces hemos fallado y hasta nos da gracia cuando le damos un traguito de cerveza a un niño de 3, 4 o 5 años, ¿no? Y nos reímos del gesto que hace y si es hombre decimos que está bien porque es hombre, ¿no? Y nosotros mismos nos estamos induciendo a beber, pues, vaya, que muchas de las veces así actuamos, les damos de beber a los niños chiquititos.
10: Sí, es importante, ¿verdad?, hablar de estos puntos, porque les decía yo al principio, es una semana, se acerca una semana donde vamos a estar llevando información para los jóvenes. Aquí lo que se pretende es que en las escuelas donde se nos permita ese acceso, la transmisión de este mensaje, pues los jóvenes tengan ese mensaje de prevención, era la palabra que se me olvidaba hace rato, la prevención, porque este programa pues también es como prevención.
2: Sí, podría ser. Mucha gente, muchos niños hoy en día son muy inteligentes, ¿no? Mucha gente les dice no hagan esto y lo hacen también, se puede prevenir. Nosotros a compartirle ahí a los niños, cuando vamos a transmitir el mensaje, de unos 20, 25 que están en cada salón, muchos preguntan qué hacerle con su hermano, ¿no? O dicen es que mi primo, nunca van a decir mi papá o mi mamá. Siempre dicen el primo de mi amigo, ¿no? Pero pues, además, o sea, nosotros sabemos que son familiares cercanos. Y se dan cuenta, ¿no? Las jóvenes hoy en día, que sí se pueden ahorrar muchas cosas. Se puede prevenir. Todo se puede prevenir, nada más que asistiendo pues a las reuniones y escuchando las experiencias. Pueden prevenir algo que nosotros hicimos y ellos no lo puedan hacer, ¿no? Así es que nuestros grupos hoy en día no nada más está llegando gente con alcoholismo, ¿no? Está llegando gente que se mete ya la droga que está hoy de moda, pues. Y están llegando gente. Yo ayer fui a un grupo a hacer unidad con ellos nada más. Y llegó una persona que no bebe, ¿no? Que nunca bebió, dice que nunca ha bebido, pues. Pero que tiene problemas emocionales, pues. Y mentales, ¿no? él piensa diferente y sí, que esté con nosotros, quizá le pueda ayudar, quizá no. Nosotros no somos nadie para juzgar y decidir por la vida de cada quien, ¿no? No podemos correrlos tampoco, no podemos ser juez ni verdugo de nadie. Simplemente lo que nosotros hacemos es darle la misma oportunidad que hemos tenido.
10: Sí, hablabas sobre las cuando se lleva la información a las escuelas. ¿Cuáles son las preguntas que más más ha escuchado así cuando de algún niño, algún joven, algún chico pues de la secundaria, las preguntas más frecuentes que pudieran ellos llegar a hacer?
2: Sí, a veces hablan por ellos mismos. A veces dice que preguntan, ¿no? ¿Qué pasa si me tomo una cerveza? Pero ya saben la respuesta, pues vaya, ¿no? ¿O qué se siente si me doy un jalón de marihuana, ¿no? Un toque de marihuana. Y nosotros le decimos, pues, que con el alcohol, cuando hace uno contacto con el alcohol, pues te da seguridad, te sientes bien, no se te va el miedo. Y con la droga, pues es otro tipo de sensación, ¿no? Y ellos se quedan pensando y dicen que si se tomaron una cerveza o probaron un pase de cocaína, ya son enfermos. Es la pregunta que hacen, pues, ¿no? Como previniéndose o preguntando que por una vez ya lo son, ¿no? Pero en nuestro programa sabemos, ¿no?, que el bebedor social, el bebedor crónico, el bebedor fuerte es alcohólico, pues vaya. Una vez que pruebas algo, pues ya, ¿no? Un ejemplo, el que un corredor va todos los días a correr, ¿no? El que toma coca, pues le gusta la coca, ¿no? La Coca-Cola, pues vaya. Y el que toma cerveza o alcohol, pues alcohólico.
10: Sí, sí, sí, así es, pues es grato, ¿verdad?, escuchar este mensaje, porque pues quizás ahorita nos estén escuchando jovencitos que muchas veces pues no alcanzan a entender por qué no pueden dejar de beber, por qué ellos son diferentes a los demás, porque muchas veces también esa es una interrogativa en ellos, ¿por qué no puedo ser feliz como aquel?, ¿por qué no mi familia no es como la de aquel? Entonces, muchas veces son esas pequeñas preguntas las que también los pudieran llevar a tomar.
2: Sí, es que nosotros como bebedores y al practicar nuestros pasos de recuperación, nos dimos cuenta que nosotros somos seres anormales, que somos seres más sensibles, que si la mamá o papá nos regaña, nosotros creamos resentimientos, nos frustramos y los empezamos a odiar, y ya después con el alcohol nos sentimos bien. Por eso la gente tiene que entender, pues, que hay males más profundos que le llevan al alcohólico a beber. Y les voy a poner les voy a compartir una experiencia de hace años, ¿no? Fuimos a compartir, a transmitir el mensaje a una escuela, y una niña tenía problemas con su forma de beber. Nosotros le sugerimos que fuera al grupo, pero sus padres nunca, no tuvieron apoyo de papá o de mamá, pues nadie la quiso apoyar, ¿no?, para que la llevara. Y nosotros no podemos también, por hacer unos niños, no podemos hacer eso, no lo hacemos, pues vaya, ¿no? No podemos ser responsables de los niños. Fuimos, y después fuimos como a los 6 meses, y la directora nos dijo que la niña había estado internada en un centro de rehabilitación, ¿no? Salió la niña, volvió a beber, se volvió a drogar, no acabó la secundaria, se sintió frustrada y optó por quitarse la vida, pues, ¿no? Son testimonios fuertes, que a veces la persona que está escuchando piensa, no, pues, por sonso, ¿no? Pero no sabemos cómo nuestra mente va a jugar con nosotros, pues vaya, ¿no? Muchos, más en este mes de septiembre, que es también el mes del suicidio, ¿no? Mucha gente en nuestros grupos ha llegado, jóvenes, jóvenes que se han querido quitar la vida, ¿no? Porque a veces ya no encuentran la solución a un problema. Los que ya tenemos más tiempo lo vemos como simple, ¿no? Pero ellos, como son jóvenes, como no tienen con quién platicar, como no lo platican, pues optan por hacer muchas cosas. Muchos de los niños que hoy sabemos se cortan sus brazos, se empiezan a cortar, todos los brazos están cortados, ¿no? A temprana edad ya se quieren hacer tatuajes, quieren sentir la fuerza, los piquetes, quieren sentir dolor, mueven, cuando van a la escuela son retraídos, no ponen atención, mueven sus piernas, se paran, se sientan, están llamando la atención, nada más que como familiares, nos importa a veces, muchas veces el trabajo, nos desviamos por otras cosas, menos por nuestra familia, pues no vemos esos síntomas que llegan a temprana edad.
10: Muchas veces también podemos ver que hay jóvenes, ¿verdad?, que beben solamente para relajarse cuando tienen algunos problemas.
2: Sí, pero no es así, nada más es la fuga. El problema, lo que buscan es no darse cuenta del problema, nada más. No es porque se relaje, ¿no? Es porque se están fugando al problema, no lo quieren enfrentar, pues. No se quiere ser responsable del hecho, ¿no? O a veces, muchas de las veces, los jóvenes son atrapados por la enfermedad porque a lo mejor los papás se divorcian o porque, ¿cómo se llama?, ven que no les hacen caso. A veces, muchas de las veces, el alcohólico prefiere andar tomando, gastándose el dinero con los amigos, y a veces en el hogar pues no hay para útiles, no hay a lo mejor para una computadora, y los niños ya van a la prepa, ya van en su carrera y no tienen esas cosas, pues, y se frustran ellos también. Y luego dicen, ¿para qué voy a estudiar si no tengo el apoyo, no? Pues nadie le interesa, y ahí se empieza, pues, empieza a buscar esos amigos, y es más fácil sentirse acobijado por ellos, con los que se drogan, con los que beben, que buscar el problema real.
10: Sí, es de hecho, podríamos decir que es cuando beben por la soledad, por sentirse solos, por todo ese tipo de situaciones, pues también los pueden llevar a beber, ¿no?
2: Sí. Sí, pero lo más común es para sentirse unidos, pues, nomás para probar qué se siente, pues, vaya, ¿no? Nomás por, te invitan una cerveza y no tienes el valor de decir que no, y la agarran y la pruebas, pues, para ver qué se sienten. Esos sí son lo más común, los puntos más comunes que un joven hace, pues, vaya. Hay muchos jóvenes que ahorita yo conocí unos niños, tienen la misma edad de mi hijo, ¿no?, el mayor, y ellos empezaron a con el activo, con la mona, muy temprana edad, empezaron a probar, yo creo como a los 6, 7 años los niños, ¿no? Y ahorita ya andan, pues, muy, muy, muy enfermos, ya no pueden, no se puede hacer casi ya nada por ellos, ¿no? Pero aún ellos, si quisieran y fueran honestos y a asistir todos los días a la agrupación y que hicieran el intento de no consumir, quizá dejarían también, porque nosotros hemos visto milagros en los grupos de Alcohólicos Anónimos de gente que se creyó que jamás iba a dejar de beber y se ha logrado.
10: Sí, es ahora sí que hay testimonios, pues hay testimonios, porque uno de esos pues podría ser usted mismo.
2: Sí, nosotros, bueno, en mi caso personal, yo soy alcohólico y drogadicto, pero el tiempo que llevo en el programa de los Alcohólicos Anónimos, no he vuelto a beber, no he vuelto a fumar, no me he vuelto a drogar, ¿no? Pero he estado constante en el grupo, pues, he aceptado que tengo la enfermedad. A mí me gusta ir mucho ahí al albergue tutelar, porque por la vida que yo llevé, por mi experiencia que tengo, los jóvenes se sienten identificados conmigo, ¿no? Y me gusta ayudar a los jóvenes, pues, porque muchas de las veces cuando yo me pongo a su nivel de ellos, a su edad de ellos, yo también hubiera querido que alguien también me dijera, ¿no?, que se podía, que había un lugar. Yo tuve que fondear, tuve que agarrar mi propia experiencia, hasta que llegué al grupo, pues, ahí sí me tendieron la mano. Y hasta este día, pues, no se ha vuelto a beber, pues, vaya, ¿no? Y puedo decirle que Alcohólicos Anónimos sí funciona, pues, lo ha funcionado conmigo. Y no somos los únicos que tienen.

0: texto básico que le llamamos, lo leen y dejan de beber. Son gente inteligente, son jóvenes también, inteligentes, que leen nuestra literatura y ya no vuelven a beber, ¿no? No van a los grupos, pero ya no consumen, pues.
1: Sí, es increíble, ¿verdad?, que un programa pues pareciera bien sencillo, pues que ya haya salvado muchas vidas y que hoy pues estemos haciendo ese llamado para los jóvenes que muchas veces pues ya se emborrachan, ¿verdad? Y a veces ni siquiera tienen pensado ir a beber ese día, van, se dirigen a la escuela y en vez de irse a la escuela, pues mejor se van a beber, porque se viven esas experiencias también.
0: Sí, sí, es normal, pues es normal, ¿no? Yo recuerdo cuando iba yo a la secundaria, mis amigos tomaban mucho, llevaban la cerveza en aquellos años se vendía el refresco en bolsa, y ahí llevaban pues su cerveza, ¿no? En un bote llevaban el presidente o el Bacardi, como si fuera agua, pues, ¿no? Y todos los días se bebía, todos los días ahí en la secundaria, y los maestros no se daban cuenta, pero el alcohólico pues ya tenía problemas en el hogar, pues vaya, a lo mejor de integración familiar, a lo mejor ya el maltrato. Los padres, ¿no?, ya piensan más en esas cosas, pues, y hay muchos programas que defienden a los niños, a las mujeres, y antes no, antes la gente vivía más cerrada, se podría decir, pues.
1: Sí, pues este mensaje pues va dirigido, ¿verdad?, hasta las primarias. Ya hoy en día pues ya se tiene ahora sí que pues información de que desde quinto y sexto, o sea que esta enfermedad pues considero que ya nos va rebasando más. ¿O por qué pasa este tipo de situaciones de que ya está llegando hasta las primarias?
0: Sí, es que mucho la tecnología hoy en día nos ha rebasado, la ciencia, pues vayan. Y los niños hoy en día, si ustedes se dan cuenta, manejan el celular bien rápido, le saben hasta más que uno, ¿no? Y ahí ven mucha información también, y lo cual pues despierta más rápido su mente, viven más, como vulgarmente se dice, más precoces, pues más rápido, ¿no? Y pues mucha gente hoy en día tiene, los niños ya sabemos, hay niños que sabemos que ya beben, ¿no?, que van en la primaria, y ya cuando llegan a la secundaria pues ya es peor, pues, porque por la edad, por la rebeldía, por que no quiere que se le diga nada, se vuelven rebeldes los niños de por sí a esa edad, y ya más con el alcohol y con la droga, pues es peor, pues vaya.
1: Sí, es triste, ¿verdad?, que muchas veces pues vemos ya jovencitos que ya los ha rebasado el problema de la enfermedad del alcoholismo y la drogadicción, porque hoy van de la mano ya esas dos enfermedades. Entonces, pues es triste verlos ahí en los semáforos, en esos lugares, pero algo bien importante que decía mi compañero, pues incluso esas personas pueden tener la misma oportunidad, incluso los vagabundos, los que andan vagando en las calles, pues todos son bienvenidos, ¿verdad?, porque también manejan algún principio que acepte todo tipo de personas.
0: Sí, sí, la tercera tradición, pues ahí dice que no, que se llama, que toda la persona que quiera pertenecer es bienvenida, que no nos interesa si es un asesino, si hoy en día que está de moda estos sicarios, todo lo que sea, no nos interesa, ¿no?, lo que haya hecho, como sea, ¿no? Lo que nos interesa nada más que tenga la oportunidad, que se integre con nosotros, si quiere, ahí está, pues que quiera dejar de beber, dice la tercera tradición, ¿no? Ya para culminar también hace como unos 8 años, yo empecé, llevé a un chavo al grupo, tendría como unos 15 años. Él lo mismo que estamos comentando ahorita, él no creía ser alcohólico, se fue a beber, en una de esas borracheras se peleó con su mismo amigo, su amigo le arrancó la nariz de una mordida, ¿no? Y ya después, hoy en día, pues ya no está el joven con nosotros, ¿no? Y muchas veces cuando yo pasaba por él, a veces la misma familia decía que no fuera al grupo, pues que no estaba, o que estaba cansado, o que estaba durmiendo, ¿no? Pero ya después la misma familia decía que lo lleváramos, pues, pero ya estaba bien avanzado su enfermedad, pues, ¿va? Ya se había vuelto más rebelde, pues, ya vaya. Y hoy en día, pues, ya no está con nosotros, pues, vaya.
1: Pues sí, es importante, ¿verdad? Ojalá que personas que nos estén escuchando y que ya empiecen a tener

0: algunos síntomas, empiecen a notar, ¿verdad?, algunas de estas situaciones, pues es el momento de buscar la ayuda. Alcohólicos Anónimos pues ha funcionado para nosotros y eso quiere decir que también podría funcionar para ustedes si así lo quisieran. Y pues lo decíamos al principio, a lo mejor las personas que nos están escuchando pues no tengan el problema, pero pueden ser el conducto también para llevar este mensaje, decirles que en los grupos de Central Mexicana de Alcohólicos Anónimos pues son bienvenidas hombres, mujeres, del color que sean, ¿verdad?, jóvenes, adultos, son bienvenidos. Son bienvenidos porque ellos también pueden tener la misma oportunidad que se nos dio a nosotros, pues de poder cambiar nuestra vida, decía algo bien importante, de tener una vida útil y feliz, porque pues es cierto, muchas veces el alcohólico pues no pues ya a veces ya no vive ni deja vivir, ¿verdad?, a los que están a su alrededor. Sin embargo, pues hoy hay un programa de vida dirigido precisamente para las personas que ya tienen problemas con su manera de beber. Y pues me gustaría que antes de finalizar nuestro programa, pues decirles lo que Alcohólicos Anónimos no hace. Alcohólicos Anónimos no hace, no da a los alcohólicos la motivación inicial para recuperarse. No trata de persuadir a los alcohólicos para que se hagan miembros. No patrocina ni participa en investigaciones, no guarda registros de asistencia ni historiales, no está afiliada a consejos ni agencias sociales, no vigila ni trata de controlar a sus miembros, no hace pronósticos ni diagnósticos médicos ni psicológicos, no provee servicios de desintoxicación ni de enfermería, hospitalización, medicinas o cualquier tratamiento médico o psiquiátrico. No ofrece servicios religiosos, ni organiza ni patrocina retiros. No participa en la educación acerca del alcohol. No proporciona servicios de vivienda, alimentación, ropa, dinero, trabajo ni demás servicios de asistencia social. No ofrece servicios de consulta doméstica ni profesional. No acepta dinero por sus servicios ni contribuciones de fuentes no alcohólicos anónimos y no suministra cartas de recomendación a las juntas de libertad condicional, abogados, funcionarios de los tribunales. Estos son los puntos de los 14 puntos de lo que Alcohólicos Anónimos no hace. Ya hemos hablado de lo que Alcohólicos Anónimos hace, el mensaje, ¿verdad?, dirigido a las personas que tengan problemas con su manera de beber, y muchas veces pues metemos un poquito de lo que es pues la experiencia, pues porque de esa manera pues vamos a encontrar esa comprensión hacia las personas que nos están escuchando, y de alguna manera que sepan que somos personas normales, ¿verdad? Solamente que nosotros pues hoy estamos dentro de un grupo porque tenemos la enfermedad del alcoholismo y estamos en un tratamiento, pero también vivimos experiencias parecidas a las que pues hoy están viviendo otras personas. Entonces ese mensaje pues va dirigido para esas personas, y es decirles que del 21 al 27 pues vamos a estar llevando a cabo nuestra Semana Nacional de Alcohólicos Anónimos para los jóvenes. Nos van a ver pues trabajando en escuelas, llevando este mensaje, colocando módulos, realizando pues volanteos, obsequiándoles literatura. Esta literatura pues no tiene ningún costo para ustedes, entonces pueden acercarse. Si nos ven por ahí que andamos obsequiando literatura, pues con toda la confianza se pueden acercar, y pues vamos a estar realizando nuestro trabajo como debe de ser. También me gustaría que mi compañero pues nos diera la dirección del grupo Nuevo Amanecer y nos dejara algún contacto para que las personas que nos están escuchando, si no nos pueden contactar por medio del teléfono, pues también pudieran conectarse con la página de Facebook que maneja el grupo Nuevo Amanecer. Adelante, compañero.
1: Sí, le repito, el grupo Nuevo Amanecer está ubicado en la colonia Javier Mina. Sesiona los días lunes, martes, miércoles, jueves, sábados y domingos, de 8 a 9 y media de la noche. Ahí los esperamos, si gustan. Tenemos también un teléfono que aparece en la página de Facebook, lo pueden encontrar como grupo Nuevo Amanecer, y también tengo el otro número que es, también aparece ahí, el 74 71 49 21 00.
0: Muchas gracias. Entonces, pues el grupo Nuevo Amanecer, pues tiene las puertas abiertas y también pues está la página de Facebook para las personas que deseen encontrarnos, pues ahí está también a nivel nacional, pues tenemos Alcohólicos Anónimos en una Play Store, en el Play Store, es una aplicación que podemos descargar por medio del Play Store y se llama AA México, donde usted puede descargarla en su teléfono y esa aplicación lo puede canalizar a cualquier grupo que esté cercano de donde usted se encuentre, en el estado de la República que sea, usted va a poder localizar un grupo cercano. Entonces, pues la página ahí está disponible para quien desee descargarla y ubicar algún grupo cercano a su domicilio. Pues ya para finalizar, voy a agradecerle a Radio y Televisión de Guerrero nuevamente por este espacio que se nos brinda para poder llevar este mensaje hasta sus hogares. Les deseamos pues un excelente fin de semana y les agradecemos la oportunidad de compartir en este momento. Muchísimas gracias.

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2: Son las 10:14.

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4: Son las 10 con 29 minutos.

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2: Son las 10:45.

gracias. Un aplauso para México y Colombia, la Sonora Santanera. Sí, señor. Gracias, México. Gracias.

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4: Son las 11:01.

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4: Son las 11:14.

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2: Son las 11:30.

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4: Son las 11:46.

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4: Son las 11:59.

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2: Son las 12 y 14 minutos.

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2: Son las 12:31.

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3: Son las 12:44.

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3: Es la 1:01.

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0: ¿Quién?
1: Personalidad.
0: ¿Yo?
1: Personalidad.
0: ¿Qué va, men?
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0: Oh, no.
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0: ¿Sí?

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1: Es la 1:14.
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9: Es la 1:32.

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3: Es la 1:46.

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2: Es la 1:58.

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2: Son las 2:15.

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6: Son las 2:34.

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2: Son las 2:46.

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4: Son las 3:31.

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2: Son las 3:48.

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3: Son las 4:04.

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2: Son las 4:16.

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7: Son las 4:30.

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2: Son las 4:44.

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4: Son las 5:01.

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3: Son las 5:16.

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2: Son las 5:31.

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2: Son las 5:44.

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2: Son las 6 en punto.